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0: 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Esta es la hora.
1: Esta es la hora en su Radio Carnaval. 20 horas con 6 minutos.
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No se olvide 84-89-0979. Ya le vamos a entregar informaciones y mucho más. 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En su radio Carnaval, ya son las 20 horas con 13 minutos.

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1: Muchas gracias. Sí, estaba hablando recién. Estaba hablando recién con un amigo, me dijo: oye, Juanito, ¿sabes que te cuento algo? Sí, dime nomás. Pero no va a estar dando mi nombre. No, ¿cómo se te ocurre? No. Un saludo para mi compadre Luis. Ahí no, a Luis. Lo vamos a buscar con Luis. Dejémoslo con Luis nomás, dejémoslo con Luis. Lo que pasa es que mi amigo no pagó el permiso de circulación. Entonces me dijo: oye, ¿y qué va a pasar ahora? Nada, va a tener que pagar un... Me imagino que hay que pagar una multa, un impuesto más. Anda a pagar, miércoles. Después, ¿por qué estamos con drama, monochito, aquí? No. Así que, atento a la PPU. No, si no me... Me manejo un poco.

Hola, Juanito, ¿cómo estás? Habla Pamela de Peña Blanca. ¿La Pamelita? No te puedo creer. ¿Cómo está, Pamelita? ¿Cómo está? Gusto saludar. Me gustaría ver si puedes que le mande un mensaje a mi hija Valentina por el Día de la Matrona. No le puedo creer. Ella está en Iquique trabajando, le la amamos y estamos muy orgullosos de ella. ¿Me puedes avisar para grabarlo? Pero esa palabra, Juanito, avísanos para grabar, tiene que ir al principio. Ya, pero igual se lo vamos a repetir. No, se lo repita, no hay problema. Hoy día es el Día de la Matrona. Mira, la profesora no me dijo nada. Vamos a tener que bajarle el sueldo a la profesora. No es menos lo que es. Para que nos actualice de todo, pero algo pasa a la profesora. Estará enamorado. No sé. Bueno, pero avísame, Pamelita, cuando esté lista para grabar y le enviamos un saludo a su hija, ¿vale? Ni un problema, mi amor. Hola, Juanito, ¿cómo estás? Mándame el audio que ese que falta poquito.

0: ¿Ese?
1: Ya queda poquito.
0: Atento.
1: Ya vas a pasar agosto.
0: Ah, no, de besao. Sí. ¿Será ese el que quiere? ¿Sí? A Luca Yamil, a Luca Yamil. Se lo envío a Luca Yamil.

Rice. ¿Dónde está la amiga que vamos a grabar el saludo ya? ¡Atenta, amiga! ¡Atenta a la patrona de Chile! Bueno, quiero mandarle un saludo a esta hora de la tarde. Hola, hola. Está grabando, ¿cierto? Bueno. Hola, buenas tardes. Soy Juanito Alarcón de la Radio Carnaval. Y quiero enviarte un saludo para ti, matrona. No, un saludo a la Valentina. Hola, Valentina, ¿cómo estás? Oye, quiero enviarte un saludo si efectivamente estamos en la Radio Carnaval. Y queremos enviarte un gran saludo en el Día de la Matrona. ¿Cómo que más metida? No. Valentina, te manda un gran saludo a tu mamita, la Pamela de Peña Blanca. Y me dice que estás en Iquique, que cuando vuelvas a casa que le traigas algo bonito, un recuerdo. Y también dice, Juanito, y también que te traiga un recuerdo a ti también. Es lo mínimo. Sí. Valentina ya está, ya lo sabe. Bueno, si quiere traer un souvenir, ningún problema. Si quiere traer otra cosita, somos talla M con DJ, ningún problema. Así que un gran saludo para usted en el Día de la Matrona. Tu mamá dice que te ama, que está orgullosa de ti. Así que un gran saludo para ti. Vale, Valentina. Club de... Ah, no.

0: 12 me lanzo.
1: ¿Estás en cumpleaños?
0: Si Dios lo quiere, hasta el domingo, morocho. Hasta el domingo. Imagínese por qué nomás le estoy diciendo que me lanzo a las 12.
1: ¿Estás en cumpleaños? ¡Ay, ay, ay! ¿Estás en cumpleaños? ¿Estás en cumpleaños? ¡Oye, oye! ¡Está en cumpleaños! Vamos a mandar otro saludo hasta ahora de la tarde. Monochito, me voy a grabar un saludito. ¿Cómo grabar un saludo? Mi hijo está de cumpleaños hoy día, 12 años, se llama Raúl Pontigo. Me regalan un saludo, pero por supuesto, ni un problema, ahí se lo estamos enviando. Ni un problema, ni un problema, ni un problema, ni un problema, ni un problema, ni un problema.
2: Oye, tanto tiempo sin verte. Bueno, nunca te he visto tampoco. Oye, Dina, ¿dónde estoy? Te estoy hablando, Marquito, aquí en Villa Alegre. Oh, saluda a la Normita, por si acaso, compadre. Oye, su madre.
1: Oh, y, eso... y por eso lo tenemos cortado, es tan grosero. ¿Por qué no puede hablar? ¿Por qué no puede hablar? Amigo, está saliendo para gran parte del país. Hemos dado una, dos, tres, cuatro, cinco, ocho oportunidades. Yo que la Normita ya. Echarte tan, ¿eh? Ah, no. 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
1: Esta es la hora en su Radio Carnaval, 20 horas con 38 minutos.
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0: maestro. ¡Estamos vivos! Y no puedo darte. 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
1: Estamos en vivo, su radio El Carnaval, lo más nuevo de María José Quintanilla. Esto se llama Déjalo. Después de las 21 horas 9 de la noche, Monochito, te podemos llamar después de las 9, obvio. ¿Y cuál es el teléfono? El mismo del WhatsApp. 8489-0979. ¡Perfecto! 84-89.

0: Déjalo nomás, bebé. ¿Cuándo pagan?
1: Hola, Brechito.
0: Hola, hola.
1: Un saludo a mi señora Marta Martínez. Estamos de aniversario con Pita. Y póngale, bueno, unos temas buenos ahí.
0: Unos tomando, temas buenos.
1: Vacilando y haciendo un asadito aquí. Bo.
0: ¿A dónde, amigo?
1: Véngase para acá. Bo.
0: ¿A dónde?
1: La casa, aquí en La Cruz.
0: En La Cruz, en La Cruz,
1: Su esposo Claudio.
0: Claudio.
1: Sus hijos Claudio.
0: Claudio.
1: Cristóbal.
0: Cristóbal.
1: Ahí póngale, bueno,
0: con Pita. Bueno, bueno. No, caché. No caché bien cómo se llama la señora del Claudio. ¿Cómo se llama la señora Claudio?
1: Bueno, Brechito.
0: Buena.
1: Saludos a mi señora Marta Martínez, estamos de aniversario.
0: Espera. ¿Cómo se llama? No.
1: A mi señora Marta Martínez, estamos de aniversario.
0: Ah, me cago. Vamos, tenemos bar.
1: Estamos de aniversario con Pita y póngale bueno unos temas. No, buenos.
0: ¿Cómo se llama tu señora?
1: Estamos de aniversario.
0: ¿Alguien me puede traducir eso, por favor? ¿Cómo se llama usted, compadre?
1: Su esposo Claudio.
0: Buena, Claudito. Norma se llama, ¿no? Norma.

0: Te falta poquito para que pase agosto. Mascarillosa te están esperando.
1: Porochito. Te queda poco, porochito.
2: Buena, vos Highlander.
3: Bueno, ojalá que el día gane, pues, para que siga el campeonato bueno con los Wander City.
2: Sí.
3: Ahí peleando.
2: No, está bien. Lugar. Está bien, amigo. Está
3: pero
2: bien.
3: No creo. No. Porque el puntero es puntero.
2: Sí, tranquilo. Ahora está saliendo todo lo. Están saliendo todos los guanderinos gusto que nos escuchan siempre, ¿eh? Antes, cuando estaban por abajo, no decían nada. Ahora que están en la punta, salieron todos los guanderinos a... ¿Ah? No, yo no. Con mi zorro querido en las buenas y en las malas. No, está... Aparte que está jugando como la...
0: Buena morocho, buena morocho, yo te traduzco. La señora se llama Claudio. Claudia.
2: Claudia.
0: Él se llama Claudio.
2: Ya.
0: El hijo, Claudio.
2: Ya.
0: Todos están celebrando el matrimonio de los Claudios.
2: Vamos, habla en serio. Ya, se llama Claudio. Se llama Claudia, era, ¿eh?
4: Un saludo a mi señora Mario Martínez que estamos
2: aquí. No, se llama Claudio. Oye. No, y yo caigo, ven, yo caigo. Yo caigo como una víctima.
0: Morocho, el Messi no pasó agosto.
2: No, sí lo pasó. Está de vacaciones, mi compadre. Está de vacaciones. Bien merecida que las tiene, Dios mío. Bien merecida que las tiene.
5: Morochito, sí. Si gana el Loa, puro Megamix.
2: No, no.
6: Hola, buenas tardes, Morochito, ¿cómo estás?
2: Buenas tardes.
6: Un saludo muy caluroso.
2: ¿Ah, sí?
6: Espero que te encuentres bien.
2: Sí, mi amor.
6: Y bueno, ya casi finalizando el mes de agosto para dar inicio al mes de septiembre.
2: Así es.
6: Abrazos.
2: Mira. No estás colocando el audio, ¿no? Porque era pensar que yo estoy colocando el audio, ¿no? No, ahí no, sí escuché.
6: Hola, buenas tardes, Morochito, ¿cómo estás?
2: ¿Ya escuché? No es necesario que lo repita, ya escuché. ¿Ya escuché?
6: Hola, buenas tardes, Morochito, ¿cómo estás?
2: Bien. Súmeme. La Jenny, un saludo a la Jenny. ¿Cómo estás, Jenny? Gusto saludarte.
6: Hola, buenas tardes, Morochito, ¿cómo estás?
2: Bien, mi amor, sí, ya la escuché.
6: Un saludo... muy caluroso.
2: Ah, esa parte. Ah, okay. Muchas gracias.
7: Hola, Morochito, tanto tiempo. ¿Cómo estáis, Morochito?
2: ¿Quién es?
7: Estamos.
2: ¿Quién es?
7: El Vladi de Santiago, compadre.
2: El Vladi.
7: Trabajando aún en panadería. No me había comunicado contigo, hermano, hace rato porque. Estaba en otra para.
2: Mira,
7: así que eso, hermano. Espero que estés bien. Hartas bendiciones.
2: Muchas gracias.
7: Y acá estamos de nuevo con la carne valera.
2: Eso, compadre. ¡Bravi! Bueno, compadrito. Ah, salió de colina uno. No. Un gran saludo para mi querido amigo ahí. Bueno. Saludos, querido amigo. Saludos. Saludos para todos. Saludos, terrícolas. Estamos en vivo en Carnaval.
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si estamos en la carnaval, lo pasamos genial. Si estamos en la carnaval, todo va sano, todo va sano. Recuerden que después de las 21 horas, 9 de la noche, usted puede llamarnos, ni un problema, 8489-0979. Ahí estamos. Anote, 8489-0979. Anotarlo.

Maxito, ¿cómo estás? Quiero grabar el saludo. Perfecto. Es para mi sonida, ella es de Sydney. Es María Águila, muy feliz cumpleaños. Hoy día, 1 de septiembre. ¿Cómo 1 de septiembre? Ah, allá el 1 de septiembre. Ah, claro, claro, claro. Ya, grabemos, no más, grabemos. Ya, perfecto. Primero que todo, quiero enviarle un gran saludo para mis grandes queridos amigos Luis y Patricia, que están allá en el Tavo. 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Buena, Digital Print. 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Tutu barato por acá, mijito lindo, tutu barato. Cotiza paisano. Monochito, ¿cómo estás? Mira, quiero mandar un saludo. Es para mi sobrina, ella de Sydney. Se llama Stephanie Águila. Hola, Stephanie. Muchas felicidades porque hoy día ya es 1 de septiembre. La quiero mucho. Venga cuando quiera.

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1: Ya, no se olviden que nos pueden llamar, ¿ah? Ni un problema. Uy, llamó el amigo. Parece que aquí nos va a traducir el trabalengua que tiene mi amigo Pérez.
2: Bueno, muy bueno. Me encanta cómo viene estas bendiciones.
1: Muchas.
2: Marjorie Ardiles.

0: Póngase musiquita para usted. Para nosotros.
1: Vale, compadre.
0: Bien.
1: Eso, gracias. Eso, vale, compadrito. Vale. Bendiciones. Man, Jordan Bean, ¿cómo le van a agachar, cabrón? Está clarito, están curados, cabrón. No, ¿cómo? Clarito como el agua, clarito. ¿Cómo
0: le van a agachar? Saludo a mi señora, Man, Jordan Bean.
1: Bueno, si está clarito. Amigo, lo que pasa es que la gente está muy loca. Saludos, noche, amigos. Volvió nuevamente el turno noche. En el día me hacía muy difícil escucharlo, pero volvimos con el pan más crujiente. Bueno. A ver, ¿qué dice el toro?
2: Morochito, ¿cómo está el Vladi?
1: ¿El Vladi?
3: Morochito, ¿qué pasó ahí con mi tía?
1: No sé. ¿Por qué, compadre? ¿Qué pasó? Hola, Morocho. Saludos ya, esperando que se vaya agosto. El Cris está mejor. Saludos a Cristian tomando té remojado con canela. Barce por acá desde Limache. ¿Cómo están, chiquillos, en Limache? ¡Qué bueno! 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
4: 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Esta es la hora. En su Radio Carnaval ya son las 21 horas con 11 minutos.
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0: Si usted quiere mandar un saludo en vivo, si quiere salir al aire, si quiere mandar un saludo a su amiga o su amigo, al papá, a la mamá, al perro, al gato. Aquí vamos a estar con la carnaval en el Viva la Noche. Tenemos información que dar a esta hora de la noche. Atención, atención, vamos a la noticia. Bueno, pone cortina de... Está vivo, ¿eh? Atención a los amigos del Valle de la Aconcagua. Apertura del Sistema Integrado Cristo Redentor. Se comunica a los usuarios del Sistema Integrado Cristo Redentor que, de acuerdo a reunión sostenida con el Comité de Sistema Cristo Redentor de las Coordinaciones Chilenas y Argentinas, realizado hoy lunes 31 de agosto, y de acuerdo a los informes de trazabilidad segura y condiciones meteorológicas favorables que han expresado los equipos técnicos de las vialidades de ambos países, se ha resuelto que... El martes primero y el miércoles 2 de septiembre se habilita tránsito normal para todo tipo de vehículos desde las 8 de la mañana hasta las 8 de la noche chilena, 9 de la mañana, 21 horas argentina. Dada la evolución del pronóstico meteorológico durante el mes de septiembre, se extiende horario de invierno cuya franja es de 12 horas a partir del martes 1 de septiembre, ya hasta que las condiciones meteorológicas se estabilicen y permitan funcionar en forma normal las 24 horas. Perfecto, ¿estamos ok? Ni un problema. En tanto, para los usuarios como para los funcionarios cuya modificación se comunicará oportunamente. ¿Estamos bien? Estamos bien, una comunidad. Era algo que teníamos que decirle, teníamos que decirle. Sí, muchas gracias, muchas gracias, muchas gracias, muchas gracias, muchas gracias. ¿Qué pasó, viejo Durán?
2: Buena, compadre Morocho, usted está ahí a M. M de Morocho.
0: M, sí.
2: Morocho mandoneado.
0: No. Yo, Mira al viejo este.
3: Buenas noches, Morocho, sablozón.
0: Mira.
3: Aparecí de nuevo acá en la radio. Saludos para usted, mi querido Molocho, y para toda la gente que escucha la radio. Chao, Molocho Sablozón.
0: Puta que está jodido este chinito. Nosotros estamos buscando un chinito de Real, pero bueno, es lo que encontramos, no vamos a ver.
4: Molocho, yo te quiero mucho. Póneme una música, oye, para que me alegre la noche, pues, Molocho. Cabréate.
5: Carabinero.
0: ¿Cómo eso? No entendí. ¿Qué tiene que ver los carabineros aquí, oiga? ¿Ah? No, está todo bien. Está todo bien, ¿no? Que no cacho que... ¿Ah? 84-89-0979.

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1: Esta es la hora.
2: En su Radio Carnaval ya son las 21 horas con 40 minutos.
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Esta es la música de Noche de Brujas. Esto se llama ¿Cómo te olvido? 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Aquí. 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Sí. ¿Cómo te olvido? 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Le estoy hablando, por si acaso, le estoy hablando a mi cuenta del banco. Cada día que amanece pienso en mi cuenta del banco. Digo, ¿cómo te olvido? ¿Qué hecho, ya un gacho que... ¿Cuándo pagan a todo esto, viejo? La vida.

Estamos en vivo en su Radio Carnaval. Dice por acá hasta ahora. Dice por acá. Monochito, ¿cómo estás? Te saludamos desde un convoy de camioneros. ¿Podrías ponernos un temita? Por supuesto, querido amigo. ¿Hacia dónde van estos cabros? Saludos para todos los camioneros en todo Chile.

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0: ¿Cuándo pagan en septiembre? ¿Ah? ¿Cuándo pagan en septiembre?

pasar tan rápido, Daniel. Tengo que mandar un saludo a esta hora de la noche. Dice, buenas noches, monochito. Hola. ¿Cómo estás, Juanito? Bien. Mi hermana se llama Liliana Puga. Ya, espectacular. Cumplió 40 años.

0: Están escuchando aquí en Forestal. Mira qué bueno. Un gran saludo para nuestra gran querida amiga Liliana Buga, que está cumpliendo 40 años. Está con mi papito. Qué bueno. Póngale un temita. Simpática y muy bonita. Saludos, saludos. Qué
1: bueno. Estamos la quema, morocho. Estamos la quema.
0: ¿Qué pasó? ¿Qué pasó? ¿Qué pasó, compadrito? ¿Qué pasó por el... ¿Vaya a pasar agosto, viejo?

Faltan 5 minutos para las 22 horas. 10, 11, 12. Le quedan 2 horas, 5 minutos, claro, para que estén tranquilitos, Buenas noches, somos del convoy de camioneros. Ahora, chiquillos, ¿cómo están? Vamos en tránsito a Salamanca. Un saludo a la mejor radio. Pueden mandar un saludo a Matías. Buena, Matías. Buena, Matías. Saludos a Marco. Hola, Marco, ¿cómo estás, querido amigo? Saludos a Maximiliano, saludos a Nicolás y también saludos a Francisco. Y un temita, mal amor de la noche.

0: ¿Quién escucha el mal amor de la noche? Bueno, no hay un problema, sí, chiquillos. Si estamos aquí en el...
1: Y seguirá el sabor.
0: Estamos aquí en el toque al tirito. No hay problema, no hay problema.

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Esta es la hora. En Carnaval FM son las 22 horas con 4 minutos. 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

Favoritas a esta hora en esta parte. Qué linda está la carnaval. Estamos en Los Cómplices del Amor. María Teresa, gusto saludarte. Hola Juanito, ¿cómo estás? La María Teresa por acá desde La Calera. ¿Será posible escuchar un tema de Olga Tañón? Querida amiga, bienvenida. Y todos, bienvenidos a Los Cómplices del Amor.

Estamos en Los Cómplices del Amor, ahí está Jenny, ahí está su canción de Ricky Martin, Fuego de Día, Nieve, o sea, Fuego de Noche, Nieve de Día, ahí sí, lo que estábamos leyendo al revés, por eso no, me salía extraño la petición de Jenny que está en sintonía de carnaval acá en Viña del Mar, así que le enviamos un saludo, muchas gracias por estar con nosotros y estar con Los Cómplices del Amor. Esta sección que tanto le gusta a la Jenny, me decía Juanito, lo mejor es pasar una noche y también escuchar la carnaval. Perfecto. Ni un problema. No se olvide que tiene que usted colocar su nombre, ya, de qué parte nos está escuchando, cuál es la canción que desea programar y si la va a dedicar o solo escuchar. Tiene que colocar esos datitos, ¿eh? No se olvide, ¿vale? Coloque su nombre, de qué parte de nos está escuchando, cuál es la canción que desea programar con nosotros y si la quiere escuchar, no, ¿sabes qué? Solamente la quiero escuchar, no la quiero dedicar. Perfecto. Miriam, ¿cómo estás? Hola, Juanito, Miriam por acá, desde San Felipe, escuchando esta deliciosa carnaval. Qué linda, Miriam. Te envío un saludo, Juanito. Adelante te estuve llamando, pero quizás qué pasó con la llamada. La verdad que tampoco sabemos nosotros, Jenny, pero parece que teníamos varias llamadas y bueno, ya está. Pero igual vamos a complacer con esta canción de Rocío Dúrcal.

Buenas noches, Monochito, ¿cómo estás? Aquí la Fran de Limache. Hola, Fran, ¿cómo está? Tanto tiempo sin saber de usted. Pues con mi mami, nos encantan los cómplices del amor. ¿Podría usted colocarnos una canción Eclipse Total del Amor, por favor? Un saludo para ti. Nos encanta la carnaval y los cómplices del amor. Un gran saludo a la Fran, que está ahí escuchándonos a esta hora de la noche. Y, por supuesto, vamos a complacerlos y complacerla a ustedes, pues, chiquillas. En español, ¿verdad? Sí. Vamos a ver.

Estamos en Los Cómplices del Amor. Vamos a enviarle un saludo para Víctor, que está en la sintonía de Carnaval FM. ¿Cómo estás, Víctor? Gusto saludarte. Hola, Juanito, ¿cómo estás? Víctor por acá, de La Calera, querido amigo. Aquí taxeando. Iba a pedir la canción de Ricardo Arjona, pero mejor me decidí por Ricardo Montaner. De Richie. Exactamente. Saludos para ti, Víctor. Aprovechamos de enviarle un saludo para... Un gran saludo para todos los amigos. Para todos los amigos que están escuchando Carnaval FM. Y, por supuesto, estos cómplices del amor. 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Estamos presentando a esta hora de la noche estos cómplices del amor.

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Esta es la hora. En Carnaval FM son las 22 horas con 36 minutos. 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

Saludos para nuestro querido amigo Pedro, que está en la sintonía de Carnaval FM a esta hora de la noche. Ahí estamos escuchando hasta ahora Los Cómplices del Amor. Son las 22:43 minutos en su radio Carnaval. Le vamos a enviar un saludo. ¿A quién? A Carolina, que está en la sintonía de Carnaval. ¿Cómo está, Carito? Gusto saludarte. Y vamos a escuchar, me dijo Juanito, ¿sabes qué? Hoy día un poquito enferma o cansada. Y le dije, ¿pero dónde fue? Y me contó que, bueno, sin saberlo, me dijo, fui a la fiesta de Palladium. Mira, sí, un saludo a la Carolina ahí que está en sintonía de Carnaval FM. Me mandó un mensaje y, wow, mira, bien, ¿eh? Lo pasé increíble. ¿No te diste cuenta que yo estuve ahí? La verdad que no. Estábamos preocupados de que la gente lo pasara bien. Así que nos sacamos bastantes fotitos ahí con toda la gente ahí que estuvo recordando todo lo que fue Palladium el fin de semana. ¿Será posible escuchar una canción de Arjona, no? Pero por supuesto. Un gran saludo para todos los carnavaleros hasta ahora. Música espectacular para mis oídos, que son Los Cómplices del Amor.

Estamos en Cómplices del Amor. Amigos, somos de Los Vilos. Perfecto. Morocho, ¿cómo estás? Aquí, José, en La Pega. José, para que veas que nosotros leemos los mensajes. Muchas veces la gente dice, oye, ¿para qué si ni leen los mensajes? Toda la gente puede corroborar que sí leemos los mensajes con nuestro amigo José ahí que está en Los Vilos, hasta ahora escuchando la Radio Carnaval. Dice, quiero verte un temida, tengo todo excepto a ti, de Luis Miguel. Saludos, Morocho. Vale, saludos, José. Muchas gracias a esta hora de

Wow. Carlito, ¿cómo estás? Gusto saludarte. Ahí está la canción de Reca, ¿eh? Que nos estaba viendo de la semana pasada. Nos mandó un mensaje. Juanito, por favor, aquí conserjería, como todos los días, escuchando la radio Carnaval y esperando siempre los cómplices del amor. Querido amigo, ahí está la canción, ¿eh? ¿Bien? ¿Todo bien? Perfecto. Estamos en la Carnaval, estamos en la que más se escucha. A ver, dice por acá, buenas noches, monochitos, espero que esté muy bien. Quisiera saludar a mi hija Camila, que mañana está de cumpleaños, que siga cumpliendo muchos años más, que siga siendo la mujer que es. Le deseo un feliz cumpleaños, su papá Patricio de los Andes. Gracias, monocho, por tu compañía cada día. Dedicarle la canción de Marco Antonio Solís, Chiquilla Bonita. Ah, bien, bien, bien, bien. Un gran saludo para usted, querido amigo, y por supuesto para su hijita, que siga cumpliendo, como usted dice, muchos, muchos, muchos, muchos años más. La canción de Marco Antonio Solís, dijo usted. Sí, la tenemos, ¿no? La canción de Marco Antonio Solís. Él la pidió como qué, como dice Marco Antonio Solís, Chiquilla Bonita. La estamos buscando, ¿verdad? Perfecto, para que ustedes vean ahí que nuestro computador aquí está trabajando como loco, porque las canciones, claro, muy, muy radio seremos, pero muchas veces las canciones que no acostumbramos a tocar, mi querido amigo aquí se vuelve loco buscando las canciones. Así que vamos a... ¿No está? No te... Ah, perfecto. No, ¿cómo vamos a quedar mal con el amigo ahí que estaba dedicándosela a su hijita? Chiquilla Bonita. O a lo mejor no se llama así la canción. ¿O no? Chiquilla... Ah, aquí está, pues bien. ¿Ve, querido amigo? La pillamos. Pero no la canta Marco Antonio Solís. La canta él. Pero cuando estaba en los Bukis, por eso no la encontramos, ¿ves? Entonces nosotros aquí al computador le colocamos Marco Antonio Solís y se vuelve loco el hombre. Pero ya la encontramos. Querido amigo, estamos en los cómplices del amor.

Ahí no más. Que está buena la carnaval hoy día. Está buena, está buenísima. Me gustó la variedad de música que hemos puesto el día de hoy. Y por supuesto, estamos en estos cómplices del amor que usted ha hecho sus regalones, ¿sí? ¿Estamos? Perfecto. Ni un problema. ¿Seguimos hasta ahora? ¿Sí? Ah, perfecto. ¿Ya estamos en el ángulo? ¿Pero cómo tan rápido? No. No, ¿de verdad? Bueno, si es así, vamos al ángulo, que está rica la carnaval. Y, por supuesto, dándole las gracias a cada uno de ustedes. ¿Como que hace frío o no hace frío? Así estamos hoy día, en esta noche de día lunes. Último lunes del mes de agosto. Ya se va agosto, llega septiembre. Ojalá que las fiestas, dicen que cae agüita, dicen que no, dicen que sí. Ojalá que no, ¿ya? Y por supuesto te acompañamos aquí en estos cómplices del amor. ¿Seguimos hasta ahora? ¿Sí? Perfecto. Ojalá que les guste el ángulo del día de hoy, ¿eh? ¿Sí? No, pero yo, la gente igual está siempre esperando esta parte. Porque es una canción exquisita.

0: 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Esta es la hora. En la Carnaval, 23 horas con 15 minutos. 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

Estamos en vivo en su radio Carnaval hasta la noche cuando son las 23 con 26 minutos. Estamos recopilando información para toda la gente de la locomoción colectiva y por supuesto autos particulares. Quiero contarles que a esta hora de la noche nos están informando de un lamentable accidente pasando el túnel Los Gemelos, cortada La Palma, Viña Valparaíso. Cortada Las Palmas, Viña Valparaíso, reiteramos para todos los amigos, si tiene algún familiar, si tiene algún amigo que esté en camión, en bus, quiero contarles que está cortada Las Palmas, Viña Valparaíso, por accidente pasando el túnel Los Gemelos. Estamos en... No, que igual teníamos que dejar un poquito de música ahí, ¿verdad? Realmente igual como... Tanto morocho, música nomás. 23 con 27 minutos. Hoy quiero enviar un saludo para los chiquillos que están trabajando hasta hora de la noche. Sí. Ya, la última media hora le vamos a poner bueno, ¿eh? Para que se cuiden los que van a pasar agosto. No, no, no. No hay problema, no hay problema.

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1: Esta es la hora. En la Carnaval, 23 horas con 37 minutos. 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

0: La música del señor John Sister. Esto se llama La Terapia. Está buena la música esta noche.
1: Escucha.
0: No te puedo creer.

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0: 12 horas con un minuto. Se fue agosto. Se fue agosto. ¿Qué pasó con esto? ¿Qué pasó con?
1: Es más de medianoche.
0: ¿Ya?
2: Tengo sed.
0: Ajá.

0: mes de la patria. Adivinen qué vamos a tocar. Adivinen. No, no se las dejo ahí para que la piensen. Piensen un rato. ¿Ya la pensaron? Bien, yo creo que vamos a ser la primera radio en Chile que vamos a tocar.
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0: La
1: al
0: cueca.
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0: Sí,
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0: Chao, chiquillo. Feliz, feliz. Mes de la patria, lo vamos, lo vamos. Somos la primera radio en tocar las cuecas. ¡Viva Chile, mierda! ¡Chao, tío! ¡Chao, buenas noches! ¡Bienvenido el mes de la patria! Estaba pinchando todas las radios que tenemos aquí en la quinta región. Y no hay ni una que esté tocando cueca, tía, excepto la carnaval. Así que buenas noches, bienvenidos al mes de la patria. Saquen los pañuelos, la chicha. Para los que toman, yo no odio. La empanadita. Arriba.

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1: 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Esta es la hora. En Carnaval FM son las 0 horas con 11 minutos. 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
2: Esta es la hora. En Carnaval FM son las 0 horas con 33 minutos. ¡Arriba el ánimo! ¡Alegremos los corazones! 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

0: 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Esta es la hora.
1: En la Carnaval es la 1:00 a.m. con 3 minutos.
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1: Esta es la hora. En la Carnaval es la 1 de la madrugada con 34 minutos.

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Esta es la hora. En Carnaval FM, exactamente las 2 de la madrugada. 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

0: 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Esta es la hora. En su radio regalona son las 2 de la madrugada con 31 minutos.
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Esta es la hora. En Carnaval FM, exactamente las 3 de la madrugada. 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
1: Esta es la hora. Esta es la hora en su Radio Carnaval, 3 de la madrugada con 32 minutos. ¡Hace frío! 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

0: 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Esta es la hora. En su radio Carnaval, son las 4 de la madrugada con un minuto.
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1: Esta es la hora. En su radio Carnaval son las 4 de la madrugada con 32 minutos. 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

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Esta es la hora. En Carnaval FM son las 5 de la madrugada con 2 minutos. 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
1: Esta es la hora. En Carnaval FM son las 5 de la madrugada con 32 minutos. 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

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Esta es la hora. En su Radio Carnaval son las 6 de la mañana con 3 minutos. 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

¿Qué tal? Muy buenos días. Buenos días. Hola, ¿qué tal? ¿Cómo están? Muy buenos días. Bienvenidos, bienvenidas a la mañanera de su radio Carnaval. Hoy, al fin llegó el día, compa. Al fin llegó el mes. ¿Qué estábamos esperando? Que todo Chile estaba esperando. Hoy día todo Chile amanece feliz, amanece contento. Amanece entusiasmado. Porque ya comenzamos el mes más hermoso del año. Hay vida que despertar por la mañana. Comenzamos a disfrutar este mes desde septiembre, compadrito, acá en su radio Carnaval. Como siempre, ahí en la mañanita iniciamos con cuequita, po compa. Iniciamos septiembre con todo el ánimo, con toda la buena vibra. Con toda la sed. Ah, no. No, mentira. No. Pensamiento típico de septiembre. Frase típica de septiembre. Mándenos ahí al WhatsAppito regalón. ¿Con qué frase usted, amigo, usted, amiga, recibe el mes de septiembre? Habilitamos el WhatsApp más 569-7288-6470. Más 569-7288-6470. Ese es el WhatsAppito regalón. Para que pase por ahí. Y también tenemos nuestro Facebook, tenemos el Instagram. Mira, acá en el Instagram y en el Facebook también está la publicación. Dice Ollera, por supuesto. Y además tenemos una pregunta y yo no sabía que se ponían preguntas ahí en la cuestión. Tenemos pregunta, mira. Para iniciar el mes de septiembre, la pregunta que está ahí en la publicación del Instagram y en la publicación del Facebook. Búsquenos como Radio Carnaval FM en Facebook, radiocarnaval.cl, en Instagram. Ya, bueno, usted pone Radio Carnaval y va a aparecer al tiro. Y ahí sale la foto de este moldecito. Ya, por si tiene hipo ahora en la mañanita, póngale nomás. Dice, la pregunta carnavalera para el día de hoy. Para iniciar el mes de septiembre. ¿Cuál es la pregunta, compadrito? Para iniciar el mes de septiembre. ¿Qué es lo primero que se te viene a la cabeza cuando escuchas septiembre? A mí lo primero que se me viene a la cabeza cuando escucho septiembre es... ¡Hay vida! ¡Despertar por la mañana! No, mentira. ¿Qué es lo primero que se nos viene a la cabeza? Terremoto. Oh. Ya, vaya enviando ahí al WhatsAppito, vaya enviando sus buenos días también porque nosotros llegamos y hay que saludar. Cuando uno llega tiene que saludar. Así que vaya enviando sus buenos días.

carnaval. Voy enviando ahí al +56 972 88 6470. Vaya reportando sintonía desde donde está escuchando la carnaval. Está en la casita, se está arreglando ya para ir a la peguita. Está ya despertando a los niños para ir al colegio. Arriba, arriba, arriba, arriba, arriba, arriba, arriba, arriba, arriba. Buenos días, carnaval. Buenos días, Chile.

0: ¡Asosiégate, cachorro! Vaya reportándose ahí al WhatsAppito, regalón, ¿quién anda por ahí? ¿Quién va pasando por ahí? Más 569-7288-6470. Hola. Hola.
1: Muy buenos días, don Germán. Muy
0: hola,
1: buenos
0: compa.
1: Días, don Germain.
0: Buena, compa.
1: Aquí su amigo Cochihuahua. Los saludos maestrosamente. Es un excelente día martes, hermano. Martes, primero de septiembre.
0: Martes, pues, compadrito, primero de septiembre.
1: Ya estamos sintiéndolo a la chichita y a carnecita por ahí. Vamos a empezar los primeros pasillos de allá por estos lados a hacer su asadito, papita.
0: Muy bien,
1: compa. Aquí desde Viña del Mar, su amigo Cochihuahua. Le manda saludos a toda la familia carnavalera que lo escucha en el norte sur. Ahora como soy mayor y menor de Gran Valparaíso, Viña del Mar.
0: Buena,
1: y a toda la gente linda que está en sintonía, papi. Así que saludo grande para usted también, compadre. Un gran abrazo. Cochihuahua se despide aquí de Villa del Mar Gómez Carrete.
0: ¡Vale, mi rey! Mira, ¿viste? Lo primero que se le viene a la mente al hombre llegando a septiembre, escuchando la palabra septiembre, es lo asadito. Asaíto. Yo escucho septiembre y es asaíto. ¿Qué es lo primero que se le viene a la cabeza a usted cuando escucha la palabra septiembre, compadrito? ¿Ah? ¿Qué es lo primero?
2: Hola, compadrito, ¿qué más? ¿Cómo está?
0: Hola, compa.
2: Muy buenos días.
0: Buenos días.
2: Espero que estés bien. Desde Antofagasta los saluda David.
0: ¡Mi compadre!
2: Saludos para Juanquito Andrés y para todos los carnavaleros y carnavaleras. Feliz martes, Germán.
0: Feliz martes, compadrito.
2: Y llegó septiembre, pumpita.
0: Eso.
2: Viva Chile, mierda.
0: Eso. Super cumbia. Aquí está Jordan.

0: trae. Porque llegó septiembre, compadrito.
1: Jordan.
0: Y tú. Ahí está la pregunta. La pregunta está en la mesa. Pregunta carnavalera, iniciando este mes de septiembre. Está ahí en el Facebook y en el Instagram. Búsquenos ahí en las redes sociales. Radio Carnaval FM. Y está la publicación, ¿ya? No vaya a buscar ninguna maravilla. Está la publicación de este molde. Y está la pregunta. La pregunta carnavalera para el día de hoy. ¿Qué es lo primero que se te viene a la cabeza si escuchas septiembre? ¡Ay, septiembre! Comenzando el mes de septiembre. ¿Quién está de onomástico hoy día? Martes primero de septiembre, Arturo. Saludos para todos los Arturitos, que lo pasen bien. Que tengan lindo día. Y tenemos informe meteorológico para el día de hoy. ¿Qué se viene para el día de hoy? Tenemos para nuestra gente linda por allá en Tocopilla. 20 grados para el día de hoy con nubosidad parcial, Calama. 25 grados la máxima para el día de hoy en Calama. Mejillones, 20 grados. San Pedro, 26 grados. 23 grados para La Perla, en el norte, Antofagasta. Es el pronóstico de la Dirección Meteorológica de Chile para esta jornada. ¿A quién más tenemos por acá? La gente linda de Ovalle, 24 grados. Con Barbalá, Montepatria, 26 grados se esperan por allá. Oh, no te puedo creer, compadrito. Mi gente de La Ligua, de Cabildo y sus alrededores, 23 grados. Papudo, Zapallar, 21 grados. San Felipe, Los Andes, 26 grados se esperan para el día de hoy, compadrito. Va a estar para lavar ropa. Hoy día está para que lave la ropa. Sí. Calera, Quillota, 25 grados. Villa Alemana, Quilpué, 25 grados. Viña del Mar y Valparaíso, 23 grados la máxima para el día de hoy, con nubosidad parcial. Va a estar rica la temperatura de todas formas, compadrito, hoy día. Va a estar rica la temperatura. Casablanca, 24 grados. Algarrobo, 21 grados. San Antonio, Cartagena, 21 grados para el día de hoy. El Tabo, El Quisco, 21 grados. Eso es lo que está pronosticando la Dirección Meteorológica de Chile para esta super jornada del día martes primero de septiembre. Así que ya lo saben. Ese es el reporte de la Dirección Meteorológica de Chile para esta jornada. Super jornada del día martes. Ya. Nos tenemos que ir a la pausa, ¿no? Nos tenemos que ir a la pausa, compadrito. Pausa comercial. Y ya regresamos en esta mañanita del día martes. Oiga, vaya a pasar por el WhatsApp más 569-7288-6470. Ese es el WhatsAppito. Más 569-7288-6470. Ahí está. Para que pase por ahí nomás. Deje su saludito, deje su comentario. Vaya nomás. Más 569-7288-6470. Échele nomás, échele para adelante porque ya comenzamos, ya estamos acá. Ya le está acompañando la radio más alegre de todo el país. A levantarse. Arriba.
2: Todo el mundo arriba, levantarse ya.
3: Y ahora sí, oye, ya.

0: eso, así que se levantaron, ¿no? Se levantaron ya.
1: 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Esta es la hora. En su Radio Carnaval son las 6 de la mañana con 34 minutos. 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

0: chicos, se acabó. Buena, buena, ahí estaba la banda tropical de Vallenar. 22 minutos, ya nos separan de las 7 de la mañana. 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
0: Hola, buenos días. Hola, hola.
2: Muy buenos días, Germancito.
0: Hola.
2: Usted muy simpático.
0: Ah, muchas gracias.
2: Que tenga un maravilloso día hoy. Muchos saludos a todos los carnavaleros y muchos abracitos para usted.
0: Gracias, corazón. Que tenga lindo día. Buen inicio del mes de septiembre. Responda la pregunta, ¿qué es lo primero que se le viene a la mente cuando escucha septiembre? ¡Hay vida! Ya, dale con el aire. ¿Qué es lo primero que se le viene a la mente cuando escucha la palabra septiembre? Hola, buenos días. Hola, Germán, buenos días. Buen inicio de mes para usted. Abrazos y bendiciones de mi querida Martita. ¿Cómo está, Martita? ¿Cómo le va, corazón? Muy lindo día para usted. Ahí en San Felipe, en el 98.3, por allá en el Valle de Aconcagua. De aquí nos vamos para allá. De aquí nos vamos para el Valle de Aconcagua a las 11.
3: Buenos días, buenos días, Germán.
0: Hola, compa.
3: Por acá, Juan Valenzuela. De aquí vamos camino a buscar la micro para trabajar por línea 305, Baquedano, desde Peña Blanca hacia Concord. Saludos a todos los carnavaleros de corazón. A mi amigo Carlitos Sal, William de allá de New York, de Miami, Estados Unidos. A toda la gente de la locomoción colectiva que está trabajando, Viña, U, Fenú, Sol y Mar. A todos los coleguitas, por favor, a Cochihuá.
0: A Cochihuá.
3: Que traje años atrás con ellos. Así que, y lo primero que se viene en septiembre. ¡Me zapatea el güero! Viejito, saludos, bendiciones, saludos a todos los carnavaleros.
0: Cuídese, mi rey, que tenga lindo día. Feliz inicio de septiembre. A ponerle buena la peguita, vaya a buscar la nave nomás. Vaya a buscar la nave. Y que le vaya muy bien hoy día en la peguita, compadrito. Un abrazo gigante. Gracias por estar ahí en la sintonía de la carnaval. Ya, dígale. Dígale. Denle cuerda nomás. Denle cuerda nomás. A ver, tenemos mensajitos por ahí también a través de nuestras redes sociales en el Facebook. Radio Carnaval FM. Y recuerde que está la pregunta también ahí en el Facebook. Marianela Rocco Sangüesa, buenos días, que sea un día lleno de bendiciones, siempre en su compañía y excelente emisora. Muchísimas gracias, mi querida Marianela. María Marianela. Ah, no, no, es así. Pero igual no, pues le cantamos a la María Elena. Ah, no, Marianela. Nancy, eres la dueña de mi corazón. Nosotros le sacamos canción al pa' quien sea nomás. Nancy Chávez, buen día, bendecido. Ya pasamos agosto, así es, pues, pasamos agosto. Qué bien, Dios nos cuide mucho. Empezamos septiembre con mucho ánimo, mucho ritmo junto a nuestra querida Radio Carnaval. Saludos, señores locutores, bendiciones. Saludos para usted, mi querida Nancy, eres la dueña de mi corazón. La Martita Vargas dice, buen día, iniciando el mes de septiembre junto al sol de Putaendo. Ah, muchas gracias. Qué lindo. Que tenga una excelente jornada. Saludos desde San Felipe. La Martita. Marta, cuando... Ah, no. No hay otra canción para la Martita. Saludos, mi querida Martita. Eugenio González, buenos días, amigo. Que tengas un excelente día cargado de bendiciones igualmente. Mi querida Kenita. ¿Le puedo decir Kenita o no? ¿Le puedo decir Kenita? Mi querida Eugenia González, le mando un beso grande. ¡Lindo día! Nos separan 18 minutos ya de las 7 de la mañana. Arriba. A levantarse.
4: Buena, amigo Germán.
0: Buena,
4: amigo Rey. De valiente, compañero, desde la San Lorenzo, Villa Alemana.
0: Buena, pariente.
4: El turno de valiente. Esa. Compañero, saludando a nuestra dama de honor.
0: Ajá.
4: Como siempre, la saludamos.
0: Ya.
4: A nuestra Ana María Loíza.
0: Eso, compadrito.
4: Aquí llegó la guagua.
0: La guagua.
4: Apareció. Después de pegar la falla apareció el compadre. Pepito, nuestro José Hidalgo. Tenemos un José Hidalgo nosotros acá.
0: ¿Sí?
4: Así que ahí, un saludo para darme al pasillero,
0: ya,
4: que anda puro paseando. Nuestra motita, el que saca la naranja, el George, el rey de las colisas.
0: Buena, cu.
4: Y yo me saludo también, Eduardo, compadre. Y el pastelero estrella, el Lalo Lalona, la Anaconda Humana.
0: Un lujo.
4: Ya, compadito.
0: Un lujo.
4: Gracias, muy amable. Que tenga un buen turno.
0: Igualmente, compa.
4: Muchas arriba gracias. El ánimo, compañero.
0: Arriba, arriba, arriba.
4: Nuevamente, bienvenido. Aquí estamos dándole por el todo.
0: Vale, compadrito. Un abrazo.
4: Más 569-7288-6470.
0: Ajá.
4: Repito.
0: Ajá.
4: Más 569-7288-6470. Comuníquese con Germán en el turno de valientes.
0: ¡Ájale! Buena, virrey. Tenemos coanimador también. Un lujo, compadrito, un lujo. Échale, échale ganas nomás porque iniciamos septiembre con todo acá en la Carnaval. 16 minutos ya nos separan de las 7 de la mañana, estamos en vivo. Acá está Jesse Uribe junto a Américo. Luego sigo con saludos en el WhatsApp, en el Facebook, en el Instagram. Pase por ahí, pase por las redes sociales, vaya a responder la pregunta. 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
0: 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Con nosotros a esta hora en La Mañanera de la Carnaval. Luis Lambis

Empanada para el pino. Se viene época de empanada de pino, qué rico, compadre. Aunque todo el año la gente igual come empanada de pino, pero una empanada de pino en septiembre y en fiestas patrias es otra cosa. No es lo mismo. Titulares de la prensa para esta jornada del martes primero de septiembre. Secpres descartó retiro de la reforma constitucional en seguridad luego de darle urgencia simple. Líder del Tren de Aragua fue entregado a la PDI, pasará a control de detención hoy martes. Capturan al indio Juan tras 6 meses de prófugo luego de escapar disfrazado de gendarmería. Se puso el traje de un gendarme y pa' afuera. Pase por el WhatsApp, vaya a enviar sus buenos días ahí al WhatsApp. Buenos días. ¿Quién anda por el Instagram? Carlitos Sá, buen día Rey, saludos a Sanberry, a la señora Veroisa de Tocopilla, al pelado Alexis de Antofagasta, saludos desde New York. Saludos por allá en Nueva York. ¿Cuándo van a invitar para Nueva York, compadre? La Universidad Católica derrotó a O'Higgins y dio casa a la Universidad de Chile. La desplazó del Chile 2. Oiga, la UBA está yendo a pique, compa. Estaba segundo y está entregando el segundo puesto de la tabla. Donald Trump sugiere que podría retirar su apoyo a la soberanía británica de las Islas Malvinas. El Mimbu iniciará estudios para evaluar uso habitacional de terreno recuperado en Chaitén. Son los titulares de la prensa nacional e internacional a esta hora de la mañanita acá.

Reporte de sintonía, ¿dónde va escuchando la carnaval? ¿Va en el auto, va en el bus, va en el camión, va en la micro, en el colectivo, en el Uber? ¿Usted va manejando el colectivo, va manejando el bus, va manejando la micro? A toda mi gente de la locomoción colectiva, un abrazo gigante. Buenos días, buenos días, buenos días. Buenos días. Acá está la mañanera de su radio carnaval. A ver, ¿qué tenemos por ahí en el Facebook? ¿Quién va pasando a través de nuestro Facebook? Saluditos ahí en las redes sociales, compadrito. ¿Quién anda por ahí? Irma Vargas, buenos días, Germán. Que tenga un excelente día también para usted, mi querida Irmita. Elizabeth García, guapito, muchas gracias. Muchas gracias por lo de guapito. Gracias por el cumplido. Pasamos a agosto, besitos. Ojalá el sol de Putaendo siga iluminando los días. Ojalá. Oiga, septiembre significa gasto para los apoderados, las apoderadas, porque se vienen las galas folclóricas, ¿ya? A comprar el vestido porque el del año pasado le quedó chico a la niña. La ropa de guaso, a conseguirse la ropa de guaso. ¿Para qué vamos a comprar si una vez al año nomás? Que... A conseguirse la ropa de guaso. ¿Hay alguien por ahí que tenga gala folclórica de la Bendy, o no? ¿Hay alguien que tenga gala folclórica de la Bendy? Pase por el WhatsAppito, más 569-7288-6470. Ese es el WhatsAppito de su radio carnaval para esta mañanita del martes. Eso, compadrito, pégase un grito campo, ¿eh? Pégase un grito campo. De la mañana en punto, vamos arriba, arriba, arriba, Chile, vamos arriba, a levantarse. Hay que ir a chambear, hay que ir al colegio. 7 de la mañana en punto, acá en su radio regalona, la número uno de Chile, día martes, super martes, primero de septiembre. Arriba, arriba, arriba, arriba, arriba, ya a levantarse, caballero. Eso, todo el mundo arriba, levantarse, arriba, arriba, nada que medio sea aquí, arriba.

0: eso, así que se levantaron.
1: 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Esta es la hora. 7:01 a.m. Cuando cae la noche y el corazón empieza a hablar, hay un lugar donde las canciones dicen lo que tú sientes. 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

a bailar cueca, compadrito. 7:06 aquí en la carnaval. Porque llegó septiembre.

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Super mañanita del martes 1 de septiembre, iniciando este mes de la patria. Más 569-7288-6470. Más 569-7288-6470. Ese es el WhatsAppito regalón, compadrito, para que pase por ahí. Para que vaya a dejar

Radio Carnaval FM está en el Instagram también. Está la misma publicación. Así que vaya a responder, vaya a pasar por ahí, vaya a participar. María Garay González, buenos días, saludos desde San Felipe, bendiciones. Saludos mi querida Marita Garay, saludos para usted, lindo día corazón. Que le vaya bonito, que tenga una hermosa jornada. Que tenga un lindo día martes, un buen inicio de este mes de septiembre. Feliz Santo San Arturo, dice por acá. Y me envían un billete de 10 lucas. Sí, pues para el tío Arturo Pra ahí que nos regaló el billete de 10 lucas. El tío Arturo Pra, Pra, Pra, dale Pra, Pra, Pra, Tra, Tra, Tra. Mire, hasta una canción de esa. Ya, ¿qué más dice por acá? Germán, acá escuchando desde el purgatorio. Acá estamos pagando los pecados. Amigo, un abrazo. Le mando un abrazo, compa, que le vaya bien en el trámite. Que le vaya bien en el trámite, compa. Para, pa. Ya, vamos con música. Vamos a continuar. 7:16 a.m. ¿Dónde está escuchando la Carnaval? Reporte sintonía, ¿desde dónde nos está escuchando? ¿A dónde va? Va en el taco. Está pegado en el taco. Ya voy, avance, ya voy. Pi, pi, pi. Pasa por arriba.

0: Mira, compadrito, vamos avanzando en esta mañanita. Super mañanita del día martes, son las 7 ya con 20 minutos. 7 de la mañana con 20 minutos, pase ahí. Pase por las redes sociales, por el WhatsAppito, vaya a reportar sintonía. Más 569-7288-6470. Más 569-7288-6470. Póngale nomás ahí al WhatsAppito en esta mañanita del super día martes. ¿Qué dice mi compa?
1: Compita, lo primero que se me viene a la cabeza cuando escucho septiembre, las cariñosas.
0: ¡Oiga, no! Se va a gastar toda la plata, compa. Lo primero que se me viene a la cabeza cuando escucho septiembre es la mansa caña. No, pero... Con solo escuchar septiembre, compa. A ver, ¿qué más tenemos por acá? Más 569-7288-6470. Hola.
2: Hola, buenos días.
0: Buenos días.
2: Un saludo a mi hijo Alexander Arteaga.
0: Alexander.
2: Que va en camino al colegio con la tía Maritza.
0: Eso.
2: Y la Pascal. Un saludito grande, que tengan buen día.
0: Que les vaya bien en el colegio. Saludos grandes. Que le vaya bien ahí a los chiquillos en el colegio. Ahí van con la tía para la escuela a estudiar. Que les vaya bonito, que tengan un excelente día. Que les vaya muy, pero muy bien en el colegio hoy día. Póngale bueno. Vamos con música, compadrito. Luego me voy a las redes sociales. Pase por el Facebook. Bueno, por el WhatsApp también. Pero pase por el Facebook y el Instagram. Vaya a comentar la fotografía, la publicación. Vaya. Pache.

Buenos días, señor Sol. Yo seguiré tratando de ser mejor. Buenos días, señor Sol. Buenos días, alegría.

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Ya regresamos acá, está Juan.

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1: Esta es la hora. 7:35. 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

0: Le ponemos ritmo, le ponemos sabor a esta mañanita del día martes. 18 minutos ya para las 8 de la mañana. Vamos arriba, Chile. Iniciando septiembre con todo el ánimo, toda la energía. En el Instagram, Ugarte Celaya. Buenos días, Germán, desde Villa Alemana. Camino a dejar a mi señora su trabajo. Buena compa, tocó nomás. Toca nomás, copita. Fantástico, que les vaya muy bien, que tenga linda jornada. Acá estamos cubriendo a José Enrique. Cubriendo a José Enrique. Está de vacaciones, mi compadre Meche. Se fue de vacaciones, está bien. Que descanse, compadrito. Ahí debe estar. De llegar como 15 sueños ya. Merecido, merecido, compadrito. Así que ahí está haciendo uso de sus vacaciones, mi compadre Meche. Por si acaso ya. Va a volver, va a volver. Claro que va a volver. Claro que va a volver. Que vuelva luego. Saludo a mi compadre Meche. ¿Qué más anda por acá en el Facebook? Tenemos redes sociales. Magdalena Fuentealba. Buenos días, Germancito. Qué placer saludarlo. Desearle un excelente martes. Abrazote lleno de mucho éxito. Con cariño para ti. Muchísimas gracias. Mi querida Magdalena. Magdalena, Magdalena. Germancito, buenos días, mi pana. Buena. Buena, mi bro. Mi brother. Bendiciones, gracias por la alegría y la buena vibra desde tempranito. Quiero saludar a mi hija, que le pegues un grito para que despierte. Ella se llama Victoria de Los Ángeles. Que se levante, por favor, Victoria. Ya, pues, Vicky. Oye, ya, pues, oye, Vicky. Levántate, pues. Vamos a llegar atrasados. Oiga, falta un cuarto para las 8. Ya. Oye, Vicky, falta un cuarto para las 8. Ya, levántate. Si no te levantáis, tu oreja te voy a llevar para el colegio. Arriba, Vicky, arriba, Vicky, arriba, Vicky. Saludos para la Victoria, que se levante para que vaya al colegio. Oiga. Ya está bueno, ya es tarde ya. Va a llegar atrasada al colegio. ¿Hay alguien que vaya atrasado al colegio, a la peguita? ¿Hay alguien que se quedó dormido hoy día o está ahí pegado en el tanque? ¿O le salió algún inconveniente, alguna cosita? Fue bueno nomás. ¿Quién anda por ahí a través del WhatsAppito? Más 569-7288-6470.
1: Hola, Germancito. ¿Cómo estás?
0: Hola.
1: Soy Alexandra, pero para los amigos, la Ale. Soy la prima de la Melissa Andrea, tu amiga, la Meli. ¿Te acuerdas de ella?
0: Ni me hable.
1: Somos igual de bonitas las dos.
0: Ni me hable.
1: Y a mí, lo primero que se me viene a la cabeza cuando escucho septiembre es tomar, tomar y tomar.
0: Eso.
1: Tal cual como mi prima Meli.
0: Eso si es lo que somos. Tiene. La familia.
1: Ya, Germancito, que tengas un excelente día.
0: Saludos a esa familia. Le tengo mucho cariño, sí. La gente para acá no conoce quién es la Meli. Algún día se la vamos a presentar. Buenos días, Germancito, por acá escuchándolo desde Curimón, con penita y alegría, ya que este mes, hace unos años atrás, se fue un 17 de septiembre mi padre terrenal, pero acá recuperándome de mi cirugía. Que sea un gran día, llenito de amor y bendiciones para todos. Arriba el ánimo, mi corazón. Arriba el ánimo, le mando un beso, un abrazo gigante y pura buena vibra nomás. Póngale, póngale, póngale, póngale, póngale. Como decía mi abuelo, entre ponerle y no ponerle. Hay que echar para adelante, hay que tirar para arriba nomás. Arte, energía, energía. Hola, buenos días.
2: Buen martes, amigo Germancito. ¿Cómo está, compadrito?
0: Bien,
2: que
0: compa.
2: Tenga un excelente día, amigo mío.
0: Igualmente.
2: Acá, óptimo y operativo ya, rey. Un temita de los poderosos. Abrazo de gol, compa.
0: Vale, mi rey. Mi querido amigo Eric Puebla. Saludos, compadrito. Le mando un abrazo gigante. Cuídese mucho. Que tenga lindo día, linda jornada de martes. Gracias por estar ahí en la sintonía de la Carnaval. 13 minutos ya para las 8 de la mañana. Aquí está.

0: 9 minutos de las 8 de la mañana.
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0: 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Un saludito, dice, por favor, para mi hijo Alonso Zúñiga, que hoy cumple 5 añitos. Mi conchito, mire que lindo. Saludos para él. De parte de... ahí está. De parte de su mamita Romina, que lo ama mucho. Saludos, saludos grandes para su hijo corazón. Saludos para Aloncito Zúñiga. Feliz cumpleaños, 5 añitos. Que lo pase bien. Felicidades. ¡Súbelo!

Ahí estaba Chino y Nacha acá en la música de la carnaval. 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

0: Ya, nos despedimos de el Valle de Aconcagua, pero vuelvo a las 11 de la mañana, vuelvo por allá. A las 11 de la mañana volvemos al Valle de Aconcagua. Llega el Juaco de la Carnaval por allá. Nos despedimos de Antofagasta también. Saludos para la Perla del Norte. Llega mi querido Mauricio Morgado por allá. Mi querido Mabri. Mabri. Buena, pues, Mabri. Saludos, compadrito. Nos despedimos ahí del Valle de Aconcagua y también de Antofagasta, de la Perla del Norte. Seguimos para el resto de las señales. Un minuto ya para las 8 de la mañana. Hola.
1: Hola, Bojalmacito. ¿Cómo estáis, Pojancho?
0: Buena, mi rey.
1: Este año van a cargar chicha, ¿no?
0: Sí, claro,
1: me la tiene que pagar, sí, este año, porque el año pasado no pagó nada, weón. Oh. Sí, estamos ahí, ah, metido.
0: Así que usted
1: con el grupito suyo ahí, de los hermanes. A mí sí me decía querer, weón.
0: Sí,
1: chévere. De la de allá del Almendral. Ah, compañero, me avisa.
0: Una chuy caminero.
1: No, si estamos bien así. Gracias.
0: No me venga con patraña porque yo no tengo deuda de respecto a eso. ¿Eh? Ya no quiero más deuda, compa. Saque me dedicó de la chichería, por último. Ah, de la chichería. Por acá, ¿quién anda por acá? Más 569-7288-6470. Hola, buen día. Hola.
2: Buen día, Germán. Te habla tu móvil deportivo Viña del Mar, Alejandro Zambari, para saludarte como todos los días.
0: Buena, compadre.
2: Un gran programa. Escuchándote acá en Concón, compadre. Línea 614.
0: Bueno. Salina
2: Bellaca, Concón. Suba.
0: Saliendo la máquina.
2: Como todos los días, que escuchan todos los días la radio Carnaval. La señora Elizabeth, el maestro José, y el colocolino Leo. Parte del staff, panelero Leal. Escuchan todos los días, Germán.
0: Buena,
2: Carnaval. Maestro José. Y por supuesto, mi amigo personal en Nueva York, Carlito Sá, que lo escuché recién. Carlito Sá.
0: Carlito Sá.
2: Hermosa familia, el chinito y todos en Nueva York. Bendiciones, Carlito Sá, te quiero mucho, Alejandro Sanberni. Carlito mío,
0: buena compa.
2: Alejandro Sanberni. Buen día, chao.
0: Que le vaya muy, pero muy bien el día de hoy. Compadrito, que tenga un excelente día. Que tenga un excelente día, mi querido Alejandrito Sanberni. Hola, dice por acá, soy el que más tú necesitas. Saludos a ella. Septiembre, me dice, a gritar viva Chile, mucha. Ya se pasó el Rolex. Sí, compadrito, no hay que... ¿Para qué la alumbra tanto? ¿Hola? ¿Hola?
3: Compadrito, lo primero que se me viene en la cabeza es...
0: A ver.
3: Viva Chile, gritar viva Chile con ella y con mi mujer y con la otra.
0: Ya, ¿cómo? Ay. Amigo, ¿está saliendo por la radio, no es audio? Mira, ni ahí el hombre le pone nomás. Ya nos vamos a la pausa. Nos despedimos del Valle de Aconcagua, nos despedimos de la Perla del Norte, Antofagasta. Seguimos para el resto de las señales. Vuelvo a las 11 de la mañana, vuelvo por allá en el Valle de Aconcagua, compadrito, con la gente de San Felipe y los Andes. Hola. Ah, ¿quién está? ¿Quién está de cumpleaños? ¿Quién está de cumpleaños? ¿A quién hay que cantarle cumpleaños? Me perdí en esa parte, compa.
4: Empieza septiembre y con el tema ¡Ay, vida! Despertar por la mañana. Saludos, amigo Germán. Nos seguimos escuchando después a las 10:01 allá en San Felipe.
0: Exactamente, a las 10:01 nos escuchamos allá en San Felipe.

0: 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Esta es la hora. En la Carnaval ya son las 8 de la mañana con 5 minutos.
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0: Campos.
1: Bien,
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0: Más o menos los inspectores que andan acá pasando parte al colegio de niños especiales. Pero hasta la cara de pesado tiene el compadre. E incluso hasta un carabinero habló con ellos diciéndole que aquí no deberían de pasar parte porque el apoderado llega, deja al niño y se va al tiro. Y como un colegio de niños especiales, tienen que sacarlos con silla de ruedas y todo. Pero yo el loco ahí pasando el parte.
1: Ah, no te puedo creer.
0: Puta, el desgraciado para grande, Santito. Aquí tiene el carnet la niña del que son con problemas de niños. Mira, ahí se lo mando. Y le pasó un parte. Y este parte son 80 lucas. Queda pedido. Perdonando la expresión, chuche de su madre, man, porque de verdad que abusan el poder.
1: Claro, y dejó el parte.
0: Una vergüenza esta cuestión. Oiga, concejal, a ver si puede. No, de verdad, ahí está la foto identificado el gallo. ¿Cómo tan poco criterio, oiga? Poco criterio, y tiene el carnet ahí la señora, y le pasan el parque.
1: Ah,
0: le pasan el

0: mi amigo Mauricio González.
1: ¿Cómo está, concejal? Buenos días, acá el chico Mauricio. Oiga, ahí le mando más o menos el, los inspectores que andan acá pasando parte al colegio de niños especiales. Oiga, hasta la cara de pesado tiene el compadre. E incluso hasta un carabinero habló con ellos diciéndole que aquí no deberían de pasar parte porque el apoderado llega, deja al niño y se va al tiro. Y como un colegio de niños especiales tienen que sacar los consigues ruedas y todo. Bien. Pero yo loco de mí pasando el parto.
0: Hoy lo voy a... En comisión voy a hablar este tema con el...

parte, siendo que tiene el carnet la señora, porque va a dejar al niño, pues son problemas. Si viene para acá, puta, yo lo recibo aquí, le hago el contacto con la aire, porque esto es un abuso de todos los días, incluso un carabinero tuvo que hablar, pero el bueno, le pasó el parte. Y esto no es solamente.

0: voy a preguntar por Eve, no la he visto, la verdad de las cosas.
1: ¿Ah? Buen día, carnavaleros. Este es el inicio de Carnaval a las 8. Programa transmitido desde el estudio 4 en 4 Norte, 775 de la Ciudad Jardín. Este programa marca la primera sintonía de 8 a 9 de la mañana en la previa del Mega Matinal. La producción general es de la periodista Pamela Echeverry y el legendario productor de radio y televisión, don Jorge Mauna Silva. Desde este momento, damos la bienvenida al clásico Carnaval y la voz de Viña del Mar. Buen día, Sandro Puebla.
0: Señoras y señores, tengan todos ustedes muy buenos días.

Pilar Aguilera, trabajando en mi Uber, Valparaíso. ¡Ay, qué linda la fotografía! Sotomayor, trabajando en mi Uber, Valparaíso, don Sandro. ¡Buen día!

¡Qué maravilloso! Ha llegado septiembre. Gracias.

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1: Esta es la hora. En la Carnaval ya son las 8 de la mañana con 35 minutos.
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Este resultado, Cobreloa igualó la línea de 41 puntos de Santiago Wanderers, pero quedó en primera ubicación por tener más goles a favor en el conjunto.

Mansilla de Peñuelas, comuna de Valparaíso, luego de que dos personas se extravieran tras internarse en un boscoso sector mientras realizaban una caminata. De acuerdo a Carabineros, ambos extraviados habrían ingresado en horas de la tarde desde el sector La Laguna, Laguna Verde, hacia Placilla, con la finalidad de dirigirse hasta la cascada Salto del Agua. No obstante, se debió activar un rápido operativo de búsqueda que se extendió por varias horas, marcadas por las dificultades del terreno y la tensa vegetación del lugar. Fue a las 2:30, madrugada, que personal policial de la subcomisaría Placilla acudió hasta el sector del tranque La Luz para participar en el operativo, el cual contó con el apoyo de otros equipos de emergencia, tal como bomberos de Valparaíso. Los extraviados, un hombre de 31, una mujer de 22 años, de Santiago. Pagan después porque me imagino todo lo que se tiene que enviar gente para allá, de proteger otros sectores. ¿Avisan ellos antes de subir, de ir al cerro, de decir, oye,

Centro del Cáncer. Por ello andaba Cecilia Boloco por acá. Qué buena información. La región de Valparaíso avanza hacia la concreción de un macrocentro del cáncer, luego de que el Ministerio de Salud anunciara que la zona será priorizada para la instalación de este proyecto que busca fortalecer la atención de pacientes oncológicos. Sobre la noticia, el delegado presidencial indicó que los estudios de prefactibilidad estiman una inversión de 200 mil millones de pesos, 216 mil millones de pesos, además de la incorporación de 8 aceleradores lineales. Qué bien, qué bien. ¿Y una proyección para cuántos años? No aparece en la información, a lo mejor la voy a buscar para leérsela en más extenso. Es portada hoy del diario El Mercurio, alcaldesa de Quilpué, con la construcción, debe decir la reconstrucción, me imagino, llegó tarde, dice ella. Muchas familias terminaron autoconstruyéndose sus casas. Carolina Corti dice que recibió la comuna dañada por 3 temas importantes y se refirió al proceso tras el mega incendio.

0: mirando por una de las cámaras. Estoy aquí en la parte alta de la Carnaval en 4 Norte 775 en la ciudad de Viña del Mar, y viene ingresando Juan Guerrero.
1: Tengo de amiga la soledad, un día de ti yo le conté.
0: Con una pinta de guaso, oye, de salón.
1: Dicen que el tiempo cura todo, pero ha pasado mucho tiempo.
0: ¿Por qué me va a dar vergüenza? No, no me daría. A lo mejor tiene algún evento.
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0: Tiene botas, hasta con espuelas.

tener alguna celebración, además, o a lo mejor viene porque... Dime, Pamelita, vamos a hacer una foto. Ah, me tiene Namir traje acá. Ah, muchas gracias. Vamos a hacer una fotografía para nuestras redes sociales de la Radio Carnaval. Gracias. Ahí también bota, espuela, todo a mí. Manta también. Mira, viene ingresando Juan Guerrero. ¿Cuál niño? ¿Cuál niño? Llega al colegio antes del acto con su madre de la mano. Lo fueron a buscar. No se puede mover. ¿Qué le pasó?

0: Hoy amaneció un día muy, muy, muy bueno.
1: Bonito el día,
2: ¿eh? Hola, Sandrito, buenos días. Que tengas un lindo martes lleno de bendiciones. Soy la Rosita de Quilpué.
1: Buen día, Rosita. Que tengas un maravilloso día, Rosita.
3: Viva septiembre, viva septiembre. El mes de la patria, pues. Una viejita de 91. Un viejito de 92. Juntaron guata con guata y dieron gracias a Dios.
1: Oye, las payas, güey. Lucho Denny. Lucho
3: Denny. Viva septiembre, el mes de la patria, pues. Una viejita de 91. Un viejito de 92. Juntaron guata con guata y dieron gracias a Dios.
1: Oye, buen guaso. Buen día.
4: Sandrito, buenos días. Hoy día quiero dar un feliz día a la línea 104-107. Cumplimos el año. Ha sido un año fácil, difícil.
1: Claro, ¿cómo te hay arreglado, pelado? Oye, qué bueno.
4: Lo hemos llegado a cumplir con las leyes.
1: Muy bien, pues.
4: La pista está pesada, pero...
1: ¿Cuál es esta línea?
4: Un feliz día a la línea 104-107. Cumplimos el año.
1: Ya.
4: No ha sido un año fácil, difícil. Lo hemos llegado a cumplir con las leyes. La pista está pesada, pero... Ya estamos cumpliendo, pues, papito. Ahí, la 104 y la 107. Feliz cumpleaños a todos mis compañeros. Cumplimos un año.
1: Lindo.
4: Gracias, papi.
1: ¡Qué lindo!

0: Sandro. Muy buenos días, amigos. Sandro Puebla. ¿Cómo está usted? Muy buenos días. Excelente día martes. Yo acordándome de usted, pues siempre, escuchando la carnaval. Y saludo a mi compadrito, mi patito Bugará, que es mi amigo. Está muy bien él, de salud. Bueno. Y espero que siga estando así. Un abrazo para todos.
1: Buen día, cuídate, cuídate. César.
2: Como tú, viejo califa.

0: Cranberry y dijo que el maestro ya le regaló otra par de zapatillas, así que tiene hartas zapatillas para este mes. Está salvado Cranberry.
1: A ver si le puede mandar usted una salida de cancha, por favor. De esas que dicen Nueva York. Ah, porque está bien aperadito con zapatillas. Tiene tres pares de zapatillas que se las regaló el maestro José de la panadería El Olivar. Lo tiene.

de esa que le regalaba usted a William. Porque con una de esas se hace dos para él, dijo. Si es posible, Carlitos, ¿ah? ¿Ah? Una de esas que se le tiene que haber quedado en su casa a William.

0: una buena semana para todos. Un abrazo, futuro alcalde
1: buen de Villa del Mar. Buen día, querido amigo.
2: Sandrito Puebla, estoy de cumpleaños día, 40 años de vida.
1: No.
2: Gracias a Dios. Estar con vida, eso es lo que lo más importante para Sandrito y día.
1: Así
2: que ahí va a que me cante el cumpleaños.
1: Don Felipe, 40 años.

0: Estoy lanzando el chorro de voz para saludar a mi amigo Felipito. 40 años. Felicidades, Felipito, que cumpla muchos más, que siga cumpliendo muchos, muchos más. De parte de todo el equipo que hace carnaval a las 8. ¡Hola, Osvaldito!
1: ¡8!
0: ¡Hola, Osvaldito! Osvaldito Salamanca.

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1: Esta es la hora.
3: En su Radio Carnaval ya son las 9 de la mañana con 3 minutos.
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0: Y lo usaba todo.
1: ¡Eso! Buena, buena.
0: Escuche un poquito. A una guayna de Don Higüe, mi hermano, le tiró el lazo.
1: Allá.
0: No lo infló ni por si acaso, lo encontró Pintecoligüe.
1: No.
0: Y antes que te fatigue, le dijo la Lola de Aula, que era de apellido Azagra, si pedís pinchar conmigo, para que me pique el ombligo, conviértete en chupa.
1: ¡Qué buena la talla! Te pasaste.
2: A mí me gustaría que me encontrara el chupacabra.
0: Sí, pero el chupacabra no le gusta nada, las pinchajas.
1: ¡Qué buena la talla, güey!
3: ¿Con la
1: cueca
3: del chupacabra?
1: ¿Con cuál cueca? La del chupacabra, Martimo, compadre. Ya, póngale nomás. ¡Ay! ¡Ay, ay, ay! ¡Dale, cofla! Inaugurando la ramada oficial de el dial de las radios emisoras de la quinta región. Carnaval.

0: cabrón. Comenzamos ya septiembre. La mansa novedad. Comenzamos septiembre, señoras y señores, y ya se siente. ¿Para qué vamos a esperar a inaugurar el 17? No, inauguramos al tiro, no a nosotros. Inauguramos inmediatamente esta ramada que se llama la ramada La Mañana con Sabor a Carnaval. Así se llama, compadre. ¡Ay, qué buena onda! Oye.
1: Tenemos no, está más bonito. Años que los hermanos Campos, no sé.
0: La parejita. ¡Ay, ay, ay, compadre! ¡Compadre Puebla!
1: ¡Rájame la
0: pelada! ¿Cómo andáis, compadre Puebla? Con el chupacabra. ¡Ay, ay, ay!
2: Oye, qué lindo traje que

0: ¿Te acordás que llegaba siempre cuando era concejal? Llegaba vestido de guasa.
1: Exacto, toda la llegaba tira, disfrazado,
0: me acuerdo. Y llegaba bailando al tiro, llegaba el concejal Luis. ¿Ah? Llegaba bailando al tiro. Y los otros claro, se escondían. No, este. Los otros hacían como que los llamaban por teléfono cuando empezaba la China a sacarlo. Disculpa, estoy ocupado. Decía Williams. Williams, no, que iba a bailar Williams. No, pero Luis se las bailaba todas.
1: Una cuequita. Sí. ¿Usted baila cueca o no, Juanito?
0: Sí, mira, media champurría. Pero le hago empeño, como buen chileno, estamos compadre.
1: Estamos igual. Sí. No le hacemos el quite. No, eso es lo bueno.
0: No.
1: No que... le hacemos el quite a la cueca nomás.
2: Ella.
1: Ya, tenía que aparecer.
0: Oye, ahí.
2: Ella,
1: la cueca.
2: Ella,
1: la cueca.
2: Están...
1: Ella, la vieja cuequera.
0: Oh.
1: La colorada.
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0: 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Sí, señorita. Qué bueno, compadre. Sí, pues ya estábamos esperando hace mucho rato ya. El 18, así que estamos contentos, estamos felices ya que haya llegado este mes de septiembre, ¿eh? 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
3: Hola, ¿cómo está? Buenos días, Juanito.
0: ¿Cómo le va, caballero? ¡Qué bonito sombrero se sacó!
3: ¿Cómo le va?
0: ¡Qué bonito sombrero, sí. Gancho! ¡Buena!
3: ¿Le gusta?
0: ¿Sí?
3: ¿Le gusta el sombrero? ¿Qué más le gusta
0: el
3: de
0: vino?
3: Mí?
0: ¡Me gusta el vino! No, ese es otra. 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
0: Todo el ambiente.
3: Sí, señor. Yo voy a dar hoy día varios puntitos. Escúcheme, ya, la señora Ana Toro, Vinos Casu Máquina.
0: Ya.
3: Janet Murillo, Vinos Casu Máquina.
0: Ya.
3: Leonora Arancibia,
0: ya.
3: Vinos Casu Máquina. Y estamos esperando que el resto.
0: ¿Sí?
3: Parece que no tuvo nada, mucha la cuestión de que se vengan todos juntos, pero estamos subiendo las imágenes,
0: claro.
3: Y los audios para que los chicos se preparen para venir.
0: Sí,
3: ya, insistimos,
0: sí.
3: Vamos a tener los premios. Solamente esta semana, hay una semana, en un ratito usted se arranca, se está trabajando, deja de trabajar. Eso es uno, Juan.
0: Ya, perfecto, dos.
3: Proyecto Fósil, Cercotec. Amigos míos, ayer preguntaron mucha gente si todavía trabajamos para Cercotec o para Fósil y para todos los capitales concursables. Todavía seguimos trabajando y vamos a seguir trabajando,
0: perfecto.
3: Cotizando. Sabemos que Cercotec... A los amigos les pide que paguen el IVA y después ellos aportan el valor neto. Así que no se asusten, sabemos de qué se trata esto.
0: Uh-huh.
3: Y
0: perfecto.
3: Tercero,
0: Juan, atención.
3: Juan, tercero, mira,
0: a ver.
3: Cocina cuatro fuegos, 250 mil pesos. Te dije que íbamos a partir con una locura.
0: ¿Tan barata?
3: ¿Hornos? Sí, señor. Cocina cuatro fuegos. certificada

0: 250 mil. Hornos, 250 mil.
1: ¿Ya?
0: Juan, me estoy volviendo loco. Freidora de papas, dos canastos,
1: ¿sí?
0: 250 mil. Es decir, esta semana es la semana de los 250. No por más, no por menos, hermano.
1: Qué lindo, qué bueno. 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
0: Sí, señor. Y volvemos, como años anteriores, amigo mío, a colocar una tómbola.
1: Ya.
0: Es decir, no de que tú te metas a la tómbola y de vuelta, Juanito.
1: No. A ver, una tómbola.
0: Una tómbola, ¿ya?, para que los amigos, con su factura o su boleta, saquen un papelito y te lleven un regalito. Bueno. Seguimos regalando, Juan. Y me llegaron ayer, última hora,
1: ¿sí?,
0: los emboques.
1: Ah,
0: Juan, le vamos a regalar acá.
1: Ya.
0: A cada matrimonio que venga, para que el amigo se acuerde del emboque, le vamos a regalar un emboque.
1: Ya.
0: Emboque
1: ya.
0: Y tómbola en este mes aniversario, mi amigo. Hasta mañana, Dios mediante.
1: Muchas gracias, Don Jan Farso, Comercial Gasaga, Paradero.

0: Y nada. Marcelito de Finlandia ya está en 18avo. Apareció Marcelo. Apareció nuevamente Marcelito. Dice Juanito, Sandrito, qué bueno tenerlos de nuevo por acá en mi casa. Salud. Y nos manda copas de vino, nos manda aquí en fotografía, en stickers, banderas, amigos, dice.
1: No, lo mismo dice la señora Adel.
0: Que tenga un excelente turno, dice, un lindo comienzo de mes. Gracias. Llegó septiembre y salud, mierda, dice ahí Marcelo, desde Finlandia, mi compadre.
1: Desde Finlandia.
0: Qué bueno, escuchando la carnaval por ella, oye. Ay, qué bonito ahí. En todos los chilenos aquí, en todos lados, pues. Sí. Todo. Así que estamos contentos. Iniciando este mes junto a los amigos felices, auditores, ¿no?
1: Claro. Felices, pues, Juanito Guerrero.
2: Brindo por Sandrito. Y brindo por Juanito. Y brindo por estos dos viejos califas que este septiembre sí que van a ponerle. Puta, le van a poner. No, si allá entra la IA.
0: Tiene que aparecer.
1: Sí, tiene que aparecer. Tiene que aparecer Juanito Guerrero. Juanito Guerrero, ¿por qué el guanderito, don Sandro Puebla? Me pregunta don John Sepúlveda de Olmué, que es guanderino. Sandrito Puebla, usted que todo lo sabe y lo que no se informa para contárselo a su audiencia. ¿Por qué el guanderito fin de semana próximo hace local en Quillota?
0: ¿Ah? ¿Por qué?
1: Qué pena. Claro. En Quillota.
0: ¿A Quillota los boletos?
1: Exactamente. Santiago Wanderer enfrenta este fin de semana, este viernes, a las 6:00 p.m. a Iquique. Y va a tener que jugar en Quillota, Juanito Guerrero.
0: ¿Y por qué será, oye? Le vamos a preguntar ahí a los wanderinos que nos informen, pues.
1: Para que... Es por el tema de que hay un rally. El estadio está rentado.
0: Está ocupado el estadio.
1: Santiago Wander tendrá que salir de Valparaíso, le cuento a los auditores, entre ellos a don John Sepúlveda de Olmué, que me está preguntando. Sandrito Puebla, concejal, usted que todo lo sabe, por favor, ¿por qué el guanderito hace local en Quillota? Porque hay rally en Valparaíso. El partido se disputará en el estadio Lucio Fariña Fernández de Quillota, debido a que el estadio Elías Figueroa Brander no podrá ser utilizado por las actividades del rally programadas para este fin de semana en Valparaíso. Y la hinchada ya prepara el viaje para acompañar al equipo en su lucha por regresar a la primera división. Juanito Guerrero,
0: ¿ya?
1: ¿Sabes tú qué? Hay 600 cupos gratis en microbús para acompañar al guanderito en Quillota.
0: Ah, se puso el choco. ¿Ah?
1: ¿Sabes tú que hay 600 cupos gratis, Juanito Guerrero? A usted, señora, que quiere ir a apoyar al guanderito este viernes en Quillota, le invito. Se dispusieron de transporte gratuito de ida y vuelta, con salida desde la sede de Santiago Wanderer a las 3:00 p.m. 20 microbuses por orden de llegada a la gente.
0: Mira,
1: hay que tener el ticket en la mano, ¿ya?
0: ¿De dónde salen?
1: De la entrada, el ticket de la entrada en la mano.
0: Ya.
1: Desde la sede del guanderito, Juanito Guerrero.
0: Acá hay Independencia.
1: ¿Ya? Okay. Desde la sede del guanderito.
0: Ya.
1: 600 pasajes gratis para ir a apoyar a Santiago Wanderers en Quillota.
0: ¿Ve?
1: ¿Ya? Y en Valparaíso, aparte del tema del rally, se están armando las... Me lo cuenta acá Bernardo Santis, que trabaja ahí en el estadio. Recuerde, Sandrito Puebla, que tenemos el tema del rally y se están armando las fondas.
0: Ah, también, pues ahí la Alejo Barrios.
1: Exactamente. Así que...
0: Ok, ahí está, bueno, todo.
1: Usted sabe que nosotros...
0: Sí, pues... No, tenemos
1: siempre
0: los contactos,
1: tenemos la información, pues, Juanito Guerrero. Siempre aquí, tenemos la información.
0: Aquí nos
1: ¿cómo
0: mandan,
1: están la reiterando?
0: Sí, dígame. Aquí nos mandan saludos porque pasamos agosto, dice. Saludos.
1: Ah, muchas gracias.
0: Saludos a la parejita que pasamos agosto. Pero nos
1: dígale mandan, a Juanito Guerrero, que suba una foto con el traje de guaso, la Carlita Geria de 21 Norte.
0: No, es que no puedo mandar foto.
1: Dígale a Juanito Sandrito Puebla, a usted también, porque lo que sucede es que hoy día nos van a vestir a todos de guasito aquí en la radio, porque vamos a tener una fotografía.
0: Ah, sí.
1: Que
0: sí,
1: es la foto oficial de la radio Carnaval para las fiestas patrias.
0: ¿Y la Pame?
1: Y por ello, Juanito,
0: ¿la Pame? ¿La, ¿viste
1: también
0: el traje de la Pame? ¿No encontré que tú estás muy corta esa pollera? Porque son más largas las polleras de la China, pues de la
1: Juan.
0: ¿Ah?
1: Juan.
0: Está muy corta, Pame, esa pollerita. ¿Ah?
1: Juan.
0: Ah, ya, bueno, ya, aquí no me meto. Mira, dice, Juan, felicidades Juan, para Juan. Ustedes que pasaron agosto, la parejita, pero nos mandan la frasecita esta del agosto los voltea, ¿ah? Agosto los voltea y septiembre los acarrea. La frase esa, ¿no? Agosto los voltea y septiembre los acarrea. Ojalá que no, boy. ¿Ah? Ojalá ay, que no.
1: Ay, señor.
0: Vamos al horóscopo, gancho.
1: Ya. Oye, amiguito lindo, recuérdate tú que Ramón Díaz Jofré es el ganador del implante dental.
0: Ah, Ramoncito, ¿verdad, pues?
1: Ramón Díaz Jofré es el ganador del implante dental.
0: Va a quedar, pero cachilupi.
1: Va a quedar impecable. Ramón Díaz.
0: Buena, Ramón.
1: De Forestal Alto, el ganador del implante dental de la Clínica Dental Solidaria. Él se ganó el implante dental, don Ramón Díaz Jofré, de Forestal Alto. Así que, Ramoncito, tengo entendido que allí es la producción de la Clínica Dental Solidaria. ¿No he visto a don Felipe?
0: ¿Se puso en contacto?
1: A ver si más rato ya, estamos perfecto. En contacto con él. Así que, felicidades a don Ramón Díaz Jofre, ganador del implante dental de la Clínica Dental Solidaria. Aries, Tauro, Géminis. ¡Aries!
0: ¡Amor! ¡Amor! Está más preocupado de terceros que de las personas que merecen más su cariño. Reparta sus afectos de mejor manera.
1: Salud para Aries. Ya.
0: Vaya. Desde ya bajando los rollitos para que pueda lucir mejor ese traje.
1: Pamelita Echeverry, ¿sabes que está más delgadita?
0: Ella está más delgada, pero nosotros no.
1: Sí, a nosotros
0: no. A nosotros la correa.
1: Estaba poniéndome la camisa mientras tú hablabas con don Jean Farceau.
0: Uy, la correa. No, van a tener que hacerle otro hoyo a esta cuestión, oye, porque.
1: Exactamente.
0: No,
1: oye. Oye, el volantín bonito que nos colocaron aquí.
0: Sí, está bonito.
1: Don Leonardo nos colocó este volantín. Don Leonardo Rojas.
0: Ojalá que en la comisión que vamos a hacer el campeonato ahí de volantines no nos echen cortado tan rápido, pues.
1: Claro, que podamos jugar. Que nosotros a esta edad ya no jugamos tanto al volantín, pues entonces yo creo que vamos a.
0: Ya estamos ñecla. Claro, ¿te acuerdas que partimos como jote? Después pasamos a volantín, ya estamos ñecla ya.
1: ¿Qué dice dinero para Aries, Johnny?
0: Siga en su afán de ahorrar, ya que esto nunca ha sido malo, oiga.
1: El color y el número.
0: Color azul número 35.
1: Taburito, amor.
0: Tenga cuidado por dejarse llevar por situaciones fantasiosas y que no tienen nada que ver con la realidad. Analice lo que pasa en su vida.
1: Salud para Tauro, Johnny.
0: Debe controlar su peso y tratar de llegar a la medida ideal.
1: Dinerito para Tauro.
0: Está difícil. Hoy puede ser un gran día para un negocio. Hágalo.
1: El color y el número para Tauro.
0: Color calipso, número 9.
1: ¿Me trajeron las botas estas, las de los guasos? Yo soy 47, ¿eh?
0: Ella.
1: Géminis. Amor.
0: Para salir de la complicación en la que está, en la que está metido en realidad, planifique una escapada en los próximos días con la persona amada.
1: Esa es la que tenés.
0: No te vayan a pillarte.
1: Salud para Géminis.
0: En salud, sus achaques van a ir desapareciendo cuando coma menos y haga ejercicio.
1: Dinero para Géminis.
0: No gaste más de lo que planificó.
1: ¿El color y el número?
0: Color negro, número 5. Pato Mena dice, a mí no me entra el sombrero. ¿Cuándo te ha entrado el sombrero, vos cabezón? 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
3: Esta es la hora.
5: En su Radio Carnaval ya son las 9 de la mañana con 36 minutos.
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2: Faltan 15 minutos para las 10 de la mañana. En este 1 de septiembre. Que tengan todo feliz septiembre, ¿eh? Para toda la familia carnavalera. Sabemos que está difícil la cosa. Que de repente no, es que está difícil, de verdad. Entonces, a lo mejor va a ser ahí una cosita para celebrar con la familia en la casa. Con eso ya estamos, pues. Ya estamos, claro. El choripán va a cambiar de chorizo, va a cambiar a vienesa, tal vez, no sé. No sé. Ah, todo depende del aguinaldo, todo depende del aguinaldo, como venga, poiga.
3: Oye, los tatas, 25 lucas nos van a llegar a nosotros, Juanito Guerrero.
2: Ah, sí. Ah, ¿verdad que está?
3: No, con esa no.
2: Está aprobado ya, pues. Sí, sí, claro, sí.
3: 25, 200.
2: Lo pueden enviar ahora, hoy día mismo, por favor.
3: 300.000 pensionados. Aguinaldo de fiestas patrias, más de 300.000 pensionados, los cabros de la calle Quinta, todos tienen aguinaldo. Sí. Autoridades recordaron que el monto este año es de 25.280. Para ellos me imagino que es lo mismo, 25.280 pesos. Ya. El IPS dependiente del es lo que se puede.
2: Exacto.
3: Dependiente del Ministerio del Trabajo y Previsión Social, comenzará a pagar durante septiembre el tradicional aguinaldo de fiestas patrias. Va un tata, Juanito, de repente viven solitos, muchos de ellos, Juan Guerrero. Sí. ¿Cuánto vale un tubo de gas, Juan?
2: No, pues si con eso estáis listos, con 25 estáis listos con un tubo de gas, y te falta un poco, depende de la marca.
3: Este año el monto del aguinaldo, 25.280 por persona. Carlos Williams andaba saltando una pata por persona.
2: Y Luis Denis, y Luis Denis también, pues.
3: Lucho Denis dijo, lo voy a comprar un kilo más de alimento al perrito de nuestro colega que se llama.
2: Del Víctor.
3: Del Bitoco. Este año el monto del aguinaldo, 25.280 por persona pensionada, se pagará automáticamente junto con la pensión de septiembre. Además, quienes tengan cargas familiares acreditadas al 31 de agosto del 2026, ajá, recibirán un incremento de 12.969 por cada una de ellas. No te vayas a desangrar, Manuelito. Con el puro terno nomás, pagamos a 20, abuelito. ¿Ah?
2: Uy, sí. Claro. Bueno. Hay dos cositas para para este día. Sábado es, a ver, deja ver bien el calendario. Sábado 5, exacto, hay dos cositas. El cambio de horario, que hay que marcarlo en esta semana, hay que marcar el cambio de horario.
3: ¿Se adelanta o se atrasa?
2: ¿Se adelanta a la una?
3: Sí. Bien.
2: Sí, aprendí. Sí, que hoy día en la mañana me apareció los relojitos.
3: Voy a hacer un queque.
2: Los relojitos me aparecieron ahí en las redes sociales, me apareció.
3: Ahora se cambia solo el
2: sistema. Claro, entonces y ya. Esa es una. Y otra es una invitación que nos están haciendo para una actividad que va a haber acá en Reñaca Alto. Sí, ya. Es el Jardín Infantil Pitufos Recreativos de Reñaca Alto, sábado 5, desde las 3 de la tarde, complejo, en el Complejo Deportivo Municipal de Reñaca Alto, donde va a haber, por ejemplo, artistas invitados, va a haber, deja agrandar acá porque no alcanza, ahí sí, gracias, habrá artistas invitados, feria de emprendimiento, comidas para todos, y con una gran jornada porque se presenta el grupo Getsemani de Jesucristo Superestrella. Mira, van a presentar también, va a estar bonito, en el Complejo Deportivo Municipal de Reñaca Alto, sábado 5 desde las 15 horas. Para que vayan, todos lo esperamos. Todo lo recaudado en la venta y en todo lo que está aquí va a beneficio del Jardín Infantil Pitufos de Recreativos de Reñaca Alto. Buena iniciativa.
3: Buena,
2: se organizan, Juanito, ahí, pues, oye, se organizan, sí, eso es.
3: Sí. Oye, Juanito, yo te quiero hacer una invitación también para este sábado 5 de septiembre. Gran Bingo Bailable.
2: Eso me gusta.
3: Sede de los Almendros, concejal Puebla. Lo queremos tener. Muchas gracias, Sandrito Puebla. Haga la promoción aquí en la Carnaval. Sede de los Almendros. Aquí en Rubén Darío 101, en el paradero 12 de Achupaya. Bingo. Desde las 3 de la tarde y hasta las 20 horas. Bailable desde las 21 horas y hasta las 2 de la madrugada. Es decir, comenzamos a las 3 de la tarde y no paramos hasta las 2 de la madrugada.
2: De eso me gusta.
3: 2.000 pesos para que entren a la fiesta. La entrada, 3 lucas, 11, juego final y bailable. Este sábado 5 de septiembre, Sandrito Puebla. Así que desde ya, absolutamente todos invitados. Esta me la envió la María Luisa, va a estar bien bueno este video.
2: Bueno, ¿eh?
3: Dice, sí. Gracias, mi nuera estará escuchando el programa y la radio, Sandrito Puebla. Si es posible, por favor, haga la invitación. Bueno. Haga la invitación al bingo, bingo.
2: Va a estar
3: bingo.
2: Bueno, viste que van a tocar de esta música, mira, escucha.
3: A ver.
2: De esta.

falta el jurado que vaya donde está el DJ, poneme el Antonio Ríos, poneme una ¿qué? Un Antonio Ríos. Ahí está, un Antonio Ríos, eso era.

0: Y de atrás, la señora dice, pongan cuica, po. Pongan el DJ siempre. Estamos en septiembre, pongan cuica, po. Y el curado al lado tuyo, así el DJ. Cuando hacía yo de DJ.
1: Claro.
0: Aquí el curado, así echándote todo.
1: Pegando.
0: Soplándote, así la oreja, soplando. Y la señora ahí de atrás, ¿qué decía?
2: Pongan cuica, pues.
0: El DJ.
3: Un guaso tomando chiche.
0: Ahí está, señora.
3: Soy valiente como macho y me llama Marcial
0: Soto.
3: Si conmigo un alboroto alguno quiere formar, de un puñete lo hago orar por el suelo en el momento. Quítate de aquí, por cierto, antes que te hagas un bar.
2: ¡Buena! Me gusta tomar en cacho la chicha por fantasía. Me gusta hacerla pedir el domingo en el despacho. Y
0: ¡buena!
2: Cuando estoy medio lacho me pongo a fantastiquear. Mil pesos los sé nombrar. De pobre paso a ser rico. Y cuando no tengo ni chico, a la bolsa salgo a tomar.
3: Deje el trago, sirineo, te decía la Maclodia. Acuérdate que a Cirilo se lo llevó la piroja. De tanto ponerle al tinto y al aguardiente con apio. Ajá. Ya parecía estandarte con las hilachas colgando.
0: No.
3: Todo el día le poní.
0: No.
3: Y en la noche engorilao. Ya. Te olvidás que sos marido y dormís para el otro lado.
0: No.
3: Y la echamos con la cueca.
2: Bueno. ¿Cómo se llama la cueca, po?
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2: ¿Pero cómo se llama la cueca, po?
3: Te miro la cara y me da sed.
0: Ah, póngale nomás, compadre. Eso es la cueca de... La cueca del Rafa Cavada, compadre.

0: compadre. Buena, buena, buena, buena. Me gustó. Ay, hombre. Ay. Vamos a mojar el huerguero, compadre. No. Con Comercial Gasaga, oye, se pasa súper bien. 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
1: la competencia.
0: No, la competencia que hay así como. ¿Ah? No,
1: es el Guasoyampo.
0: En el paradero 3 de Peña Blanca. Paradero 3 de Peña Blanca. ¿Ah? Para que ahí vaya usted, se dé una vuelta.
1: Hay que subirlo arriba, un elefante de hombre, oye.
0: Los camellos no le aguantaban por allá donde viene este cabrón, oye. Ay, señor, qué bien, qué bien, qué bien. Bueno, ahí estamos, oye, en este mes de septiembre junto.
1: Yo tengo que hacerle una invitación porque imagínese usted.
0: Dele.
1: Va a la fonda, sí. Se pone a bailar con su señora la cueca y de repente se da cuenta que está bailando con otra señora.
0: No, que me acordé de un animador. Un animador que estaba animando en una fonda.
1: Oye,
0: andaba sin lente, andaba sin lente. Ah,
1: entonces... No andaba con lente. Lo que pasa es que se había juntado con el lector de noticias.
0: Y se va a meter, porque salió a hacer una diligencia de estas húmedas que hay que hacer también cuando uno toma mucha cerveza. Y después entra nuevamente a la fonda y empezó a animar ahí, pues, para allá, para acá. Y se dio cuenta de que nadie le hacía caso, se metió a la fonda. A la fonda equivocada. Oh, qué buena. Qué
1: entonces,
0: buena,
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0: Buena, Guasito Marcelo.
1: El Guasito Marcelo.
0: Nos invitó
1: tiene
0: a
1: 4 centros oftalmológicos, el Guaso Marcelo.
0: Nos invitó al corte de cinta de sus ramadas, ¿eh?
1: Sí. Sí. Está todo tan lindo. Pero bueno, para que no se vaya a equivocar usted de China, imagínese. Termina bailando con la negra Lai.
0: La otra romana.
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0: Sí, señor. 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Estimado Sandro Puebla.
1: Dígame, don Juan Guerrero, nos vamos al horóscopo de la tía Yolanda.
0: Exactamente,
1: Sultana.
0: Eso quería comunicar.
1: Cáncer, Leo Virgo. 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El afortunado Ramón Díaz Jofré de Forestal Alto.
0: Ajá.
1: Cáncer. Amor.
0: Para salir de la complicación en la que está metido, planifique una escapada en los próximos días con la persona amada. Wow.
1: Salud para Cáncer, ya.
0: Sus achaques van a ir desapareciendo cuando coma menos y haga ejercicios.
1: Dinero para Cáncer.
0: No gaste más de la cuenta.
1: Sí. El color y el número.
0: Color negro, número 5.
1: Leito, amor.
0: Nunca le levante la mano al ser que ama o a sus hijos. La gente se entiende conversando los problemas.
1: Salud para Leito.
0: Que la reunión social de esta tarde o de esta noche, iniciando septiembre, esté limitada por la moderación.
1: Muy bien.
0: Qué bien.
1: Dinero para Leo.
0: Ahorre más dinero que el que acostumbra, si es que sus ingresos se lo permiten.
1: El color y el número para Leonardo y Johnny.
0: El color es amarillo, número 32.
1: Virguito, amor.
0: El que se va sin que lo echen, vuelve sin que lo llamen. Usted no haga nada, ya que la culpa la tiene otro.
1: Salud para Virgo.
0: No siga pensando solo en la posibilidad de bajar de peso. Cuídese también de los resfríos, ¿ah?
1: Dinero para Virgo.
0: Sus ganancias están despertando el apetito de otros.
1: El color y el número.
0: Color verde, número 4. 4, solito el 4. ¿Quién presenta el horóscopo Clínica Dental Solidaria?
2: 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Esta es la hora. Ya son las 10 de la mañana con 2 minutos. 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

0: 10:20, 10:20. Cambio de hora este sábado, cambio de hora. Hay dos emergencias en este momento, en este preciso instante, hay dos emergencias que nos pasa el departamento de prensa. Una colisión múltiple acá, paradero 29, esto en Los Carreras, Quilpué, donde un microbús colisiona con un camión tres cuartos y un vehículo menor. Tres lesionados están siendo ya atendidos por personal de emergencia. Llegó bomberos, carabineros, SAMU, están acá en el paradero 30. Dice la información, se trata de colisión de mediana energía de microbús con camión tres cuartos y un vehículo menor. Tres lesionados que están siendo atendidos en el lugar. Y la otra información que nos llega también es de un incendio, lamentable incendio en Valparaíso. Esto es en el Cerro Jiménez, en el Cerro Jiménez. Esto es incendio estructural en calle Santa Rita con pasaje 12, Cerro Jiménez. Este cerro está entre el Cerro San Juan de Dios y el Cerro Cárcel. Entre el Cerro San Juan de Dios y el Cerro Cárcel, donde se produce este incendio en este minuto. Se busca el acceso, dice bombero. Estoy leyendo las páginas de bomberos que están llegando ya al lugar, porque esto acaba de ocurrir, este llamado. Gracias, a bomberos al sector del Cerro Jiménez, entonces, donde ya se está trabajando para acceder al lugar.
1: Dos informaciones que nos entrega Juanito Guerrero, nos amplían lo del paradero 27, don Orompeyo Miller.
2: Buenas tardes, Sandrito. Accidente en el paradero 27, dirección Valparaíso, un bus de la línea FENUR con vehículos menores. La colisión está acá en el paradero 27 en este momento. Dejo la noticia exclusiva para usted.
1: Don Orompeyo Miller, que va ahí en el sector, nos hace llegar la información, Juanito Guerrero.
0: Directa del lugar, exactamente.
1: Se habilitó, se reabrió el paso fronterizo Los Libertadores, reabre para todo tipo de vehículos tras nevadas.

0: El corredor internacional principal, conexión entre Chile y Argentina, extendió su horario de invierno. De 20 a 20 se reabrió, Juanito Guerrero.
1: Perfecto, perfecto. 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
0: 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Aguinaldo de 50 lucas. Bernardo Santis desde Concón. Buen día, don Sandro Puebla. Hola, Miguelito, trabajando. Bienvenido septiembre. Trabajando a esta hora de la mañana en los parquímetros de la ciudad de Viña del Mar. Buen día, don Sandro Puebla. Buen día, Miguelito. El Fantasmita certificado. Sandro Puebla, felicitaciones por haber pasado agosto.
1: Eso.
0: Hola, María Luisa. Buen día, gracias. Gracias por estar junto a nosotros, chiquillos de la Carnaval. Lo único gratis que está quedando es la radio. Así es, pues, linda. Saludos muy afectuosos para ti, María Luisa. Sandrito Puebla, yo le escucho siempre aquí en el Felipe Camiroaga. Pato Pan, buen día, Sandrito Puebla. Sábado 5 de septiembre, Everton, Universidad Católica, Sandrito Puebla, todos. Al Sausalito,
1: al estadio.
0: Buen día, Patito Pan. 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
1: No.
0: ¡Pero qué partido vas a ver, che!
1: Pero,
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1: Exactamente.
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2: Sí, sí, sí. Vamos con una musiquita, maestro, por favor.
1: porque ya estamos arriba de la pelota ya. Llegó septiembre. ¡Ay!

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0: 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Claro.
1: 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Juanito Guerrero, próximos tres signos del horóscopo. Mientras el Memo le envía un saludo muy afectuoso a Carlito Sá, allá en Estados Unidos, si le puede mandar unas zapatillas de regalo.
0: Bueno, Carlito Sá.
1: Carlito Sá.
0: No, tremendo,
1: Carlito Sá.
0: Bien.
1: El Memo le envía un saludo a la distancia, le envía una rosa a través del WhatsApp de la Carnaval. Sabe que Carlito Sá lo anda escuchando allá en USA. Libra, Escorpión y Sagitario, junto a la Clínica Dental Solidaria, que ayer regaló un implante dental. ¿Quién es el ganador? Ramón Díaz Jofré fue el ganador del implante dental. Don Ramón es de Forestal Alto, en Viña del Mar. Libra, amor.
0: No se fije en tonterías para iniciar una discusión. Debe ser más tolerante con su pareja y no dejarse llevar por las ofuscaciones que pueda sentir en un momento.
1: Salud para Libra.
0: Va a tener que ponerse a dieta. Sí. ¿Ah, acuérdese sí? Que la obesidad es una enfermedad, pues.
1: Dinero para Libra.
0: No gaste en lujos.
1: Dinero y ahora color y número para Libra.
0: Sí, turquesa. Oh, y tu manta.
1: Una turquesa, imagínate.
0: Tu manta de guaso que está para la foto ahí con eso.
1: Está muy linda mi manta.
0: Toques de turquesa, oye.
1: Me saqué las botas así porque el 47 me quedan los dedos medio apretados. ¿Ah? Escorpión. ¿Por qué hablamos de la manta y todo esto? Hoy día tenemos la foto oficial de Fiestas Patrias para las redes de la Radio Carnaval. Claro. Señora Caballero, y con Juanito Guerrero, los dos estamos vestidos de guaso, de salón.
0: Dice acá el grupo de WhatsApp de la radio que te ponga las botas, por favor. Color turquesa número 9.
1: En la mañana llegó, porque no había que venirse con el traje de guaso vestido. Disfrazado, como dijo Ricardo, dijo Michael, a la radio. Y usted, Juan Guerrero, se vino con la... Se vino
0: no entraba ahí en el colectivo, tomó el 9 allá en el Razzurri. Y con la espuela y con todo me dijo,
1: y el sombrero.
0: Menos mal que el conductor es carnavalero, me conoció, pues me dijo, ¿a dónde va, Gancho? Me dijo, Gancho, Juanito, súbase nomás. No puedo, le dije, que vengo con la espuela, con todo. Ya va listo, va a un evento. No, voy para la radio, para la foto. Pero ¿por qué no se
1: puso? ¡Le faltó la pura yegua nomás, pues, Juanito!
0: ¿Por qué no se puso el traje allá en la... verdad, le dije.
1: Vale. Oye, ¿y el sombrero de paño no copías por la puerta?
0: No, pues no, no podía, que soy cabezón yo. Entonces...
1: Claro, no podía entrar. 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Escorpión.
0: De repente, amor. Me ayudó un caballero de atrás. ¡Uy! Le dije yo.
1: Te pegó la empujada.
0: Sí, pues ahí entré. Sea fiel y a la vez confíe en las personas que ama. La mutua confianza es la base del éxito amoroso.
1: ¿Qué dice salud para el escorpión, guaso Johnny?
0: Para tener un buen sexo, escucha bien, hay que dejar de pensar siempre en el sexo. La vida tiene otros matices importantes, pues, oiga.
1: Viejo cochino, dinero para el escorpión, guaso Johnny.
0: La tía Johnny dando consejos de
1: sexo. Al tiro, ¿no?
0: Sí. Dinero, excelentes perspectivas.
1: Color y número para el escorpión.
0: Color rojo, número 21.
1: Sagitario. Amor.
0: Que su curiosidad no sea una característica que arruine sus planes de conquista. Evite agotar todos sus recursos.
1: Salud para Sagitario.
0: Evite también los recintos cerrados. Deje siempre una ventana abierta.
1: Dinero para Sagitario, para que entre el fresco.
0: Su generosidad hacia sus seres queridos le va a otorgar recompensas insospechadas.
1: Mira la guasita que te salió. El color y el número para Sagitario.
0: Ay, ay, ay. Color marengo, número 11. 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
2: 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Entre empanadas y sopaipillas, anímense chiquillas, porque en la Carnaval hoy se pasa de maravilla. ¡Uy, uy! Esta es la hora. Ya son las 10 de la mañana con 36 minutos. 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

0: Qué bueno, martes 1 de septiembre, saludando a Arturo que está de onomástico. Felicidades para Arturito, felicidades, está de onomástico hoy día. Ah, no sabía. Bueno, le paso el dato para que lo salude. ¿Tiene algún compañero Arturo, algún familiar Arturo? Salúdelo, pues, ¿no? 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
1: ¿Cuándo pagan?
0: Ah, no.
1: Hoy es el día del circo chileno.
0: Ah, mira.
2: ¡Cómo dijo!
1: Hoy es el día del circo chileno.
0: No venga, ya hacerte el payaso aquí, me dicen a mí cuando llego medio entonado.
1: Y se va a celebrar el primer día sábado de septiembre, el venidero. Hoy está aniversario. ¿Sabes quién está aniversario en Chile hoy día?
0: ¿Quién?
1: El Banco Estado.
0: Mira, mi socio.
1: Hoy día el aniversario de la comuna Padre Las Casas.
0: ¿Quiere ser mi socio? Oye, Padre Las Casas también.
1: Aniversario Villa Coltauco. Aniversario del
0: ¿cuál es el gentilicio,
1: oficial mayor de carabineros de Chile.
0: ¿Cuál es el gentilicio de los de Coltauco?
1: Coltauquenses.
0: Ah, mira, bien.
1: Hoy es el día, el aniversario del suboficial mayor de carabineros. Mira.
0: Mi suboficial Neira. Oye,
1: Murillo.
0: Sí, tengo varios suboficiales mayores.
1: ¿Alguna vez usted ha dicho, este anda con los monos?
0: Sí, muchas veces.
1: Hoy día es el Día Internacional de los Primates.
0: Cuando paso por aquí, por la oficina de abajo.
1: Ya, ahí justo en la vuelta. El 1 de septiembre se celebra el Día Internacional de los Primates.
2: ¡Andáis con los monos!
1: Con la finalidad de destacar la importancia de conservar estas especies mamíferas.
0: ¿Ya?
1: Así como alertar sobre las amenazas de extinción de algunas de ellas, los monitos.
0: ¡Qué bien! Uno aprende mucho. Uno aprende mucho contigo, oye, mira.
1: ¿Saben quién está de cumpleaños hoy día?
2: ¿Quién?
1: La Gloria Estefan, pues papito, si estuvo con nosotros.
0: La Gloria.
1: Tócate un temita. Nació el 1 de septiembre de 1957. Yo todo esto lo puedo leer gracias a Díaz Nomar, pues mijito lindo, imagínese si no tuviese los anteojos de Díaz Nomar.
0: No.
1: Sandrito Puebla,
0: ¿no? Mirando para el otro lado, igual que claro, siempre.
1: ¿Sabes qué estaría hablando yo, pues?
0: Claro, andáis con
1: hoy
0: los monos.
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1: 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Póngase una de la gloria.

0: ¡Ay, la conga! 41 años de su estreno, este tema. Ah, con Miami Soul Machine y Gloria Estefan. La conga se estrena en el año 1985. 41 años. Oh.
1: Imagínate, ¿eh?
0: No te lo puedo creer. Estábamos aquí
1: María
0: en 5 Norte. En 5 Norte estábamos en el segundo piso cuando nos llega el LP de La Conga en Radio Minería. Estábamos con mi hermano ahí. Estábamos con Manolito en la minería de acá de 5 Norte. Y llega este tema.
1: No, La Conga.
0: Quedamos locos. 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Quedamos locos. 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Hace 41 años. Se estrenó en el 85 por acá. Chile llegó en el 86 por ahí.
1: Qué lindo recuerdo.
0: Sí, bonito recuerdo. Bonito.
1: Nació la Gloria. Gloria Estefan.
0: Gloria Estefan.
1: 57, en el año 57 nació ella.
0: Claro.
1: Estuvo en la pasada edición del Festival Internacional de la Canción de Viña del Mar. Oye, Juanito, por favor, algunos saludos que nos llegan a esta hora de la... Cáchate este guasito.
2: Muy buenos días, llegó septiembre y da gracias a Dios, mi querido Chayán, por pasar agosto. Así que se viene septiembre. ¡Uy, uy!
1: Escúchate la palla.
2: ¡Viva el asado! ¡Viva el anticucho! ¡La chicha y la radio carnaval! Muy buenos días, mi Chayán Mañanero.
1: ¿Qué te pareció?
0: El antipoeta.
1: Oye, la
0: el antipoeta.
1: El antipoeta. Sí, el antipoeta. Ah, lo mandaron para allá para el. La Jimenita Paredes.
0: ¿Qué pasó?
1: Me envió el documento este que pasé agosto. Saludos, Jimenita Paredes de Miraflores. Gracias.
0: Gracias.
1: Hola, Santito Puebla. Raulito. Raulito está de cumpleaños. Raulito está de cumpleaños, Sandrito, ¿me podrías saludar? Hoy estoy de cumpleaños, pero claro, por Raulito.
0: Cantemos, Raúl. Cantémoslo a don Raúl.
1: ¡Felicidades, Raulito!
0: ¡Cumpleaños!

0: Buen día, Sandrito Puebla. Dile un saludo, por favor, al contingente 1975 de la Armada de Chile. Los que pasamos agosto, de parte de Don Ángel.
1: Qué buena.
0: Contingente 1975.
1: Mira. Oh.
0: Oye, se viene Fonda. Fiesta de la Chilenidad. Nuestro amigo Jimmy Jamet va a ser el animador. Buenos días, Sandrito Puebla.
1: ¿Dónde va a ir a pechar?
0: Va a estar Chimito Jamet en el Club Deportivo Vélez Sarsfield, aquí en la Avenida Las Brisas, 210 del Cerro Las Colinas, en Viña del Mar. Jimmy Jamet será el guaso de la...
1: Esa buena, onda, Jimmy. Me gustó ese guaso.
0: Va a estar Jimito Jamet, pues.
1: Me gustó ese guaso porque...
0: Va a estar bueno.
1: Si tú buscas amigos que se rajen, ahí tenés.
0: Ahí está.
1: Ahí está mi compadre.
0: Jimmy Jamet. Sí. Sábado 5 de septiembre, 12:30 horas, Club Deportivo Vélez Sarsfield. Aquí en Las Brisas, 210, fiesta de la chilenidad. Este es el sábado 5 de septiembre, la Elvita desde Valparaíso.
1: Elba.
0: Hola, Sandrito, hoy quiero que me saludes a mi amorcito Eduardo, que cada día lo adoro más. Qué lindo el amor.
1: Felicidades para Eduardo, mira.
0: Qué feliz. De parte de Elvita, se viene la primavera, qué lindo.
1: Wow.
0: La Silvanita, ¿le puede dar un hermoso saludo a mi hijita Javiera Díaz, que ayer fue la investidura de su carrera técnica?
1: Mira.
0: Por lo cual empezará la práctica profesional con mucha alegría y orgullo.
1: Mira, qué lindo.
0: De parte de su mamita, la Silvanita.
1: Qué lindo.
0: Mi amigo Cevita, de la Chincana del Barrio,
1: ¿sí?
0: Mi amigo Seba de la Chincana del Barrio, ahí nos está sintonizando en la Chingana del Barrio.
1: Ahí está.
0: Saludos, chicos. Buena. Seba, mi amigo Sebastián. Saludos, Evita.
1: Buenas, Evita.
0: Gracias.
1: Sí, oye, está Verónica, está por acá. Hay una cantidad de gente inscrita en el concurso de carnaval con el gift card, 50,000 pesos de Provi Market. Pero impresionante, es decir, yo recién acabo de abrir el WhatsApp de la radio y me encuentro por una cantidad, oye, sí, no, muchas gracias a la gente por esta tremenda sintonía. Nosotros dijimos, vamos a regalar, vamos a ver cómo nos va con el concurso de la gift card de 50,000 pesos junto a Provimarket. ¿Ah? Tiene que poner Provimarket, la palabra Provimarket y los nombres y dos apellidos. Pero hay una cantidad, Sando Puebla, acá, oye, que realmente me emociona. Me emociona tranqui. Y...
0: Calma.
1: Y me das, pásame el vaso, por favor.
0: Calma.
1: Voy a echarle de nuevo entonces para pasar esta alegría que me da. Es de alegría. Pero no le eché afuera,
0: Ten cuidado, tiene la presión alta, por favor. Denle algo que pueda. ¿Qué es? ¿Spray?
1: No, es bebida, ya no puedo.
0: No, está bien.
1: Bebida nomás. Ya, gracias a toda la gente que está participando. 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A ver, ¿cuánto falta? No falta nada, ya estamos
0: no
1: a uno.
0: Falta nada.
1: Imagínate, faltan 15 días.
0: 15 cuatro días. Bonos de 50 lucas cada uno. Capricornio, Acuario y Piscis. ¿Qué dice Capricornio en el amor?
1: La mejor manera de aclarar las cosas con su pareja es conversando y teniendo un diálogo cordial y fluido. Debe tener cuidado con dejarse llevar por arrebatos.
0: Salud para Capricornio, John.
1: Trate de alterar su vida familiar con actividades al aire libre.
0: ¿Dinero?
1: La plata es poca, pero hay que cuidarla.
0: No hay plata, el color y el número para Capricornio.
1: Color celeste número 43.
0: Acuario, amor.
1: No basta con saber que hay sentimientos fuertes entre ambos. También deben ser cuidados. Es bueno repetirlo y manifestarlo todos los días.
0: Salud para Acuario, Johnny.
1: Problemas de la piel tienen un trasfondo psicológico.
0: Dinero para Acuario.
1: Alguien que no espera le pagará una vieja deuda.
0: ¡Oh, mira, color y número!
1: ¿Qué vieja será? Perdón, ¿qué deuda. Vieja deuda? Ah, deuda. Color burdeo, número 11.
0: Piscis. amor.
1: Entregue su amor sin condiciones y disfrute del afecto sincero. No caiga en cálculos ni intereses ajenos a los sentimientos.
0: Salud para Piscis, Johnny.
1: Ahora paga la consecuencia, ¿eh?, por algunos desarreglos estomacales. Pues, claro.
0: Dinero, Piscis.
1: Gastó demasiado y ahora debe pedir prestado, ¿no? Pues.
0: Ah, no. Y color y número.
1: DJ. Color violeta. Color violeta, número 36. Vaya,
0: sin sueldo el DJ.
1: 36.
0: Diga 36.
1: Ya tiene gastado el sueldo hasta diciembre ya este otro.
0: Nos vamos a Quillota, gratuito. Déjale. Los guanderinos, señoras y señores. Vamos. Oigan, Quillota, el guanderito este viernes.
1: Claro.
0: ¿Y por qué en Quillota? Porque hay un tema del rally, están las fondas que se están armando el Alejo Barrio. Entonces, así, el partido del guanderito se cambió a Quillota.
1: Don Reina puso todas las máquinas. Cupos. Todas las máquinas, dijo Don Reina.
0: Hay 600 cupos disponibles gratuitos para que vamos a apoyar el viernes a Quillota, ya que juega en Quillota el guanderito frente a Iquique. ¿Cómo lo hago para irme gratis a Quillota? Tiene que mostrar nada más el ticket.
1: ¿El carnet? Sí.
0: El ticket.
1: Ah, el carnet
0: de identidad, pero el ticket de la entrada al estadio en Quillota.
1: Ah, buena, buena.
0: ¿Ya?
1: Y ahí me llevan gratis.
0: Gratis, no,
1: buena,
0: sale desde aquí, desde Independencia, desde la sede del guanderito, Don Sandro Puebla.
1: ¿Ves?
0: Desde la sede del guanderito, claro. Gracias, Sandrito, por estar apoyando al Wander. Pero claro,
1: sí,
0: pues la señora Graciela Román de Cordillera me escribe. Gracias, Sandrito, por apoyar a nuestro guanderito, grande concejal Puebla.
1: Y así pelan al Choco, y así pelan al Choco, ya. No, puso todas las máquinas, pues. Ya, vayan nomás, cabros, dijo. 600. ¿Nos estamos despidiendo, Don Sandro?
0: No va.
1: Sí, sí, pero con alguna cosita puede ser, pues. ¿Ah?
0: Pongámosle
1: algo. O un café nomás.
0: Ah, un cafecito. Ahí sí, un cafecito.
1: Ya, okay.
0: Usted sabe que a esta edad la presión.
1: Ok, ya. Que tenga buen día.
0: Buen día.
1: Gracias, buen día a todos. Viene Don Gianni Panchetti.
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3: En su radio Carnaval ya son las 11 de la mañana con 4 minutos.
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Baram, ¿cómo está? ¿Qué tal? Buenos días, buenos días, buenos días, buenos días, chiqui chile, lele, viva Chile. Aquí estamos comenzando el mes de la patria. Aquí estamos comenzando el mes de nuestro país. Aquí estamos comenzando el mes de la patria, sí señor, con la rulita del amor aquí en Carnaval FM. Alejandro Fernández en la música. Así es, ahí estaba, como quien pierde una estrella. ¿Por qué? Le cuento yo que comenzamos con Alejandro Fernández porque mi gran amigo Lalito Cantante va a estar haciendo un bonito tributo a Alejandro Fernández. Pues sí, efectivamente. ¿Cuándo? Este día sábado, Lalito Cantante va a estar en un bonito tributo a Alejandro Fernández en el Imperio Peruano Restaurante, auténtica gastronomía peruana e internacional. 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

Charlie, que no. No, pues este es el Charlie. Son las 11 de la mañana, 22 minutitos, 11 de la mañana y 22. Aquí estamos en la ruleta del amor de su radio Carnaval FM. 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

La quinta región. 11 de la mañana, 22 minutos. 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

0: 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En su Radio Carnaval ya son las 11 de la mañana con 30 minutos. 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
16: Aquí están los avisos. Revisamos los datitos a esta hora en su Radio Carnaval FM. Ponga mucha atención. Se necesita ayudante para reparto de agua purificada. Se ofrece sueldo base más comisiones. Requisitos: vivir en Viña del Mar y tener licencia de conducir. Interesados, contactarse al más 569-6360-6266. 9-6360-6266. Se vende mesa lateral en buenas condiciones, 80 mil pesos. Se vende dos muebles de encina en 400 mil pesos. Precio referencia en el comercio, 1.200.000. También se vende un mueble rack en 60 mil pesos. Interesados, llamar al más 569-9495-8573. 994 95 85 73. Se vende sepultura en Parque del Sendero, Quilpué. Capacidad para 4 cuerpos más 8 reducciones. Valor 5 millones de pesos. Interesados, contactarse al más 569-97-56-74-33. 997-56-74-33. Se arrienda departamento chico a persona sola con entrada independiente en Cerro de los Placeres Bajo. Valor 250 mil pesos más mes anticipado y mes de garantía. Interesados, contactarse al más 569-46-98-7705. 946-987705. De nuestro servicio de Se ofrece para trabajar, se ofrece de joven para realizar aseo, cuidado de niños, persona responsable y con disponibilidad inmediata. En el 979-51-9411. Se ofrece soldador y ceramista responsable en el 959-20-89-23. Se ofrece ayudante de cocina para Viña del Mar o Valparaíso en el 944-18-16-14. Se ofrece ayudante de panadero y para trabajos de mantención, terminaciones, pintura o bodeguero en el 973-06-08-27. Son los avisos, son los datitos de carnaval. Hay más en nuestra página web www.radiocarnaval.cl.

0: rebajadas y sopaipillas. ¡Anímense, chiquillas! Porque en la carnaval, hoy se pasa de maravilla. ¡Uy, uy!
1: ¡Cuatro minutos! Faltan 14 minutos ya para el mediodía, 14 minutitos para las 12 aquí en la Radio Carnaval FM. Y comenzamos el mes de la patria con todo. 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
1: ¡Compadre! ¡Compadre!
2: ¿Cómo bueno va a chiflar en septiembre?
0: Es de chiflar, boy.
3: Quería participar por la gift card.
0: Listo, man.
3: ¿Cómo está mi niño bello?
0: Bien, anóteme, mi amorcito. Pues.
3: ¿Ya?
0: Listo.
3: Porfa.
0: Bueno.
3: Te quiero mucho. Que
0: no hay problema.
3: Dios, cargado de bendiciones.
0: Lindo, mi vida. Ahí se inscribió. Dice, soy Eugenia González Tapia. Mi número es tanto. La dirección de mi casa es tanto. Ven a verme. ¡Ay, no era para tanto! ¡Ah! Bastaba con el nombre nomás, bastaba con el nombre.
4: Llegó a septiembre.
0: ¿Todo es Clael?
5: Oye, chiquillos, los saludo. Que tengan un lindo día y que comience un lindo mes de septiembre. Para todos ustedes, los de la radio.
0: Muchas gracias. Muchas gracias, muchas gracias.
5: Lo escucho todos los días.
0: Sí, qué rico.
5: Y besitos para todos. No me da resfriado, pero se me va a quitar. Y eso, pa. Los quería saludar con una paya y una bromita. Total, hay que alegrar la vida ahora que viene la prima.
0: La primavera.
5: Primavera. Y eso, besitos.
0: Ya,
5: que tengan un lindo día.
0: Gracias, mi amorcito.
4: Ay, cae, no, te de lo mejor en la Carnaval y Carnaval, oye.
2: Oye, compadre, ahora que llegó septiembre, me dieron unas ganas de pegarle una buena chifla. Ay, de ponerle toda la empana a ella, oiga.
5: Digo, yo le mandé una paya, no la han dicho, no la han dicho. Se viene septiembre, se viene la chicha, la empanada. Y se viene la buena música de la Radio Carnaval.
4: ¡Uy, uy!
5: Se viene septiembre, se viene la chicha, la empanada. Y se viene.

0: Me encanta su buena onda, su buena vida.
1: Tiki, tiki, tiki.
0: Me levantan el ánimo todos los días. Muchas gracias por estar ahí.
2: Se escucha.
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0: Carmen y Caramelito, espero que esté muy bien.
1: Hola, ¿cómo le va?
0: Que haya tenido un lindo fin de semana junto a sus mujeres.
1: Igualmente.
0: Yo recuperándome de una gripe fuerte. Le hablo porque quiero saludar a mi nieta.
1: ¿Ya?
0: Que hoy está cumpliendo unos maravillosos 18 años.
1: Ah, no le puedo creer.
0: Es una niña muy estudiosa.
1: ¿Ya?
0: Es una niña que da orgullo ser su abuelita.
1: ¿Ya?
0: La amo con todo mi corazón.
1: Qué lindo, güey.
0: Es un 7 como,
1: ¿sí?,
0: como estudiante.
1: Qué lindo.
0: Terminó su enseñanza básica con... escucha, premiada por ser una muy buena alumna.
1: ¿Ya?
0: Y ahora está terminando su cuarto medio con los dos periodos de escolares.
1: ¿Ya?
0: Con excelencia académica.
1: Qué bueno.
0: Así que le mando un beso, que me siento muy orgullosa de la señorita que es. Frontal, con sus valores, con sus metas muy definidas.
1: Ya.
0: Que soy más que decir, ¿qué más puedo decirle? Que soy una abuela muy, pero muy orgullosa.
1: Decirme cómo se llama.
0: Ella, como todos mis nietos. Así que un abrazo, claro, que tengo un lindo día, un lindo, lindo día.
1: Ya.
0: De cumpleaños para Valentina.
1: Eso.
0: Hernández Gómez.
1: Valentina,
0: mi querida
1: Hernández.
0: Pupita, o mi morochita, como le digo yo.
1: Linda, mi morochita. Valentina, muchas felicidades para ti.
2: Feliz, feliz, feliz.
1: Que los cumplas feliz, feliz, feliz. Que los cumplas feliz, Valentina. Piripi, pipi, pim. Oye, se pasó la abuelita, avanzó, saluda. Qué lindo. Muchas felicidades para ti, Valentina. 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Faltan 2 minutos para las 2, para las 12.
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1: Esta es la hora. Esta es la hora en su Radio Carnaval. 12 horas con 2 minutos.
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1: Muy bien, son las 12 ya con 26 minutos. 12 con 26. Aquí en la radio carnaval.
2: Y esta es la onda de
1: América Junior. 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

0: 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En este mes de la patria se va a mandar una payita, mi guasito llano, ¿no? 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
1: ¿Cómo le va, muchachos? ¿Estamos con la señora?
2: Irma Sepúlveda.
1: Oh, Irma Sepúlveda, Irma. Ganadora de un hornito. ¿De dónde eres, Irmita?
2: Irma del Mar Gómez Carreño.
1: ¿Qué es lo que hay ahí?
2: Una panadería.
1: ¿Cómo le va a la panadería?
2: Perfecto.
1: Gracias. ¿Invitemos a la gente? ¿La dirección cuál es?
2: 1 Sur, 5825, quinto sector Gómez Carreño.
1: Ahí está. Gazaga, una vez cumpliendo, muchachos, es la tienda de todos.
0: La tienda de todos. Ahí está la panadería de Irmita, que se ganó este fantástico premio que lleva ahí. Por supuesto, el premio y todo, gentileza de Comercial Gazaga. Ahí está la... En el quinto sector está la panadería Natalie, me parece que es la panadería, ¿no? Ahí en Uno Sur, en Gómez Carreño. Sí, si no me equivoco, va que esté metiendo las patas, güey. ¿Cómo que estoy vendiendo las patitas? Es que hay varios locales comerciales, pues venden pollito asado ahí también, ¿cierto? Ahí está la panadería Natalie, hay varios locales ahí. Hay un mini market, hay una masandería. Hay una masandería también, pues.
3: Quiero que me digas cosas.
0: Ya, hay como un centro comercial ahí en el quinto de la Goba en Carreño. Felicidades a la señora Mica. 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La tienda de todos que se viste y se tiñe de blanco, rojo y azul, para celebrar, por supuesto, las fiestas patrias, también con la buena música de su radio Carnaval.

0: 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Esta es la hora. Esta es la hora en su radio carnaval. 12 horas con 32 minutos. 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

0: estamos cansados ya, está bueno. Está bueno. Faltan 5 minutos para la 1 de la tarde, 5 minutitos para la 1 de este día martes 1 de septiembre, en donde estamos comenzando, por supuesto, nuestras celebraciones. Estamos comenzando el mes de la patria. Estamos comenzando ya con los primeros casos de chicha, las primeras empanaditas de pino. Van saliendo ya los primeros choripanes, los primeros anticuchos en la celebración del mes patrio. Aquí en la radio Carnaval, por supuesto, nos están llegando también las primeras payitas y nosotros no podíamos desteñir para el 18, gancho. 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
0: 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Oye, harta gente ha participado, ¿eh? A ver, echémosle un ojito ahí al WhatsApp. Nombremos a algunos auditores que ya están participando. ¿Le parece o no?
2: Sí.
0: Ojo, no los voy a nombrar a todos, porque después la gente dice: oiga, yo participé y no me nombraron. No, porque no alcanzamos de repente a nombrarlos a todos, porque son muchos. Mire, en este segundo nomás ya tenemos 41 WhatsApp.
3: Esto les pasa por no saberlo tomar.
0: Más los que se han ido. Mira, 42, 43, 45, 47, 40. ¡Oye, en un ratito nomás ya! A ver. Vamos nombrando algunos. Mira, Sandra Calisto, Jimenita Andrea Bravo Noguera, Marcela Rusque Figueroa, Viviana Levy de Quilpué, Teresita Alvayay, Francisco Urtubia Gajardo, Jorge García Silva, Clara Ampuero. Se queda pegado. Empiezan a llegar los WhatsApp. Gloria López Cerda desde Quilpué también dice. Pilar Ortiz desde Forestal. Ana María Marciel Araya. Yasna Marión Urquhart. Urquhart puede ser. Perdón la pronunciación. Sonia Espíndola Suárez. Aldo Crino Jorquera. Katherine Giovanna Tapia González, Angélica Lorena Sepúlveda Orellana, Eugenia González Tapia, Miran Rojo Ramírez, ¿a dónde está el nombre aquí? Rodolfo Guerrero Salinas. Paulina Vivanco Pérez, Marta Valdeberito Olivares, Iris Barría Bustamante, Sebastián Salazar Salazar, Karim Pizarro, Sonia Ríos Rifo. Miriam Rojas Gallardo, María de las Nieves Robles Silva, Sandra Solís, Ibis Flores Romero. Oye, me dicen de la producción. Ok, harto WhatsApp que escriben solo la palabra Provimarket y no el nombre completo. 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Cuéntela a la amiga, cuéntela a la vecina, cuéntela a la tía, cuéntela a la sobrina, cuéntela a las primas, para que todos participen, para que todos escuchen la Radio Carnaval y se puedan llevar este fantástico premio, fantástico aguinaldo 18ero, de la que más se escucha, por supuesto, su Radio Carnaval. Tienen que estar atentos al sorteo, ¿ah? Sin llorar después, ¿ah? ¿Quién está por aquí? María José Ponce Ríos, Joan Caumada Vergara, Sebastián Andrés Torres, Yolanda Montenegro Soto, Leslie Proste Lagos, Noemí Evia Hidalgo desde Villa Alemana, Fidel Romero González, Francisco Sebastián Pimentel Mesa. ¡Hoy están todos participando ya por el aguinaldo 18ero! Carolina Andrea Pérez Cárcamos, Leonardo San Martín Lira, Griselda Salas Herrera. ¡Ay, ay, ay! Llegó septiembre, mes de la patria. Y Provi Market con una gift card cerrada. ¡Uy, uy!

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0: Esta es la hora.
7: En su Radio Carnaval son las 13 horas con 6 minutos.
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3: ¿Cómo estamos? Recién empezando y ya se...

0: y hay ambiente 18ero. Ya inauguramos oficialmente hoy día, señoras y señores, la gran fonda de la Radio Carnaval FM. Están listos los stands ya donde vamos a comenzar a vender los anticuchos, los choripanes, las empanadas y por supuesto los infaltables terremotos. El que va a estar a cargo, señoras y señores, de la venta de terremotos, el que va a estar a cargo del bar de la fonda de la Radio Carnaval FM, la voz. La voz de Viña del Mar,
1: muchas
0: don
1: gracias,
0: Sandro Antonio Puebla. Vea qué tal. Muy buenas tardes, colega.
1: Muy buenas tardes, don Gianni Panchetti. Te miro la cara y me das C.
0: Así dice la cueca.
1: Así dice la cueca, exactamente.
0: Claro, sí,
1: ha
0: sí,
1: llegado sí, septiembre, don Gianni Panchetti. Ha llegado. ¿Se imagina? Mira, y ayer nos vinieron a invitar a El Amor Bruja. Este viernes 4 de septiembre, 7 de la tarde, en el Municipal de Viña del Mar, ¿eh?
0: Claro.
1: En el, comenzamos bien chileno. En el Municipal de Viña del Mar, Yanito. Yo voy a estar a cargo de la fonda, papito. Voy a ser como el guardia de seguridad. Voy a colocar.
0: ¿Quiero?
1: Voy a colocarme afuera, inclusive para hacer test de alcohol.
0: Pero a la salida.
1: Ay, pero ahí van a salir todos curacas, pues, compadre Yanni.
0: Don Gianni Panchetti, mientras no anden manejando,
1: no hay problema.
0: Todo bien,
1: sí, pues, pero todo con, por favor, que sea algo con reflexión. Y que a lo mejor no hay que ponerle a los extremos. Encontrar el equilibrio.
0: Andalán.
1: Una copita de vino, vos, papito. Como nosotros somos aquí en la Carnaval, pues, don Gianni.
0: Ah, claro, por supuesto.
1: Como somos los locutores de la Carnaval, porque esta fonda además tiene que estar abierta todos los días. Vamos a estar
0: 17.
1: La vamos a inaugurar el 16.
0: Ah, mierda.
1: Vamos a estar 16 en la tarde noche inaugurando, ¿no es cierto? 17 en la noche abrimos. 18, 19 y el 20 rematamos. ¿Qué le parece? Oiga, está bueno. Oye, me puse a conversar con un caballero aquí abajito de la amazandería del quinto sector de Gómez Carreño.
0: ¿Ya?
1: Anda buscando una persona para trabajar, me decía él. A ver si la señora... Era una persona, un señor, una señorita, para trabajar en la panadería. Aquí en el quinto sector de Gómez Carreño, don Gianni
0: Panchetti.
1: Estaba conversando.
2: Olor, aguinaldo, olor. Se viene allí.
1: Espérate, tranquilito nomás en la...

0: Javiera Mejías. Javiera Mejías dice: quiero mandarle un saludo a mis papitos. Están gozando de su jubilación. En casita. Gladys Contreras y don Luis Alberto. La señora Gladys Contreras y don Luis Alberto están en la casita, disfrutando, descansando. Los ama mucho y les saluda a través de la Radio Carnaval su hija, Javiera Mejías Contreras. Felicidades sí, para él.
1: Estoy llamando porque el caballero, ¿qué necesita un joven o una dama para trabajar aquí en la masandería en Gómez Carreño, en el quinto sector? Necesita junior, ya. 35 o más, ¿ya? Y una señora, 40 años o más, también para cocina. Ok, ¿cuál es el WhatsApp del caballero donde tiene que...

0: primer piso nuevamente, claro. Y el ascensor.
1: Y hay que
0: está
1: llamar,
0: malo.
1: Hay que presentarse, hay que mandar
0: hay currículum. Hay que llamar, o hay que enviar WhatsApp currículum al más 569-7250-6107.
1: Mira, gran oportunidad laboral.
0: Buena oportunidad, diría claro. Que hay poquita pega, don Gianni Panchetti. 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Ya. Yo sé que en la voz que vengo con Gianni Panchetti van a salir los datitos esta tarde, mañana van a salir, así que la gente, si necesita pega, aquí se necesita un junior mayor de 35 años de Gómez Carreño alrededor y una señora para la cocina mayor de 40 años Gómez Carreño o alrededores. 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
1: Sí, señor.
0: ¿Se imagina el asado del 18 de septiembre con Max Cerdo?
1: No, mejor, pero mire, no me, ni me lo imagino, porque si no me empiezan a sonar las tripas a esta hora.
0: ¿A quién vamos a hacer la foto?
1: Me imagino, a la hora de almuerzo vamos a hacer un brindis.
0: Ya, ahí vamos a hacer la foto.
1: Claro, vamos a hacer la foto oficial.
0: Todos vestidos de guasitos, señoras
1: claro,
0: y señores.
1: Vamos a hacer la foto oficial.
0: Juanito Guerrero, desde las 6 de la mañana que anda con el traje guasa.
1: Sí, lo vi. Oye, sí, hizo nada la espuela aquí. Venía cuando se entrando. Movía ahí. Oye, olvídate, fue al baño como a las 10 y media, estuvo como 15 minutos sí. Entre que se sacaba los pantalones, las botas, se ponía las botas, el poncho, le quedó colgando.
0: El pañal.
1: Claro, no, el poncho.
0: El poncho. El
1: oye,
0: poncho.
1: Le colgaba el poncho, la boina, así todo. Es. Olvídate.
0: Hoy día todos andamos vestidos de guaso. Yo me voy a poner el traje de guaso sí. Saliendo de acá porque vamos y para las fiestas patrias.
1: No se dice me voy a disfrazar de guaso.
0: No, me voy a poner el traje de guaso,
1: claro.
0: Bajé
1: y oye, el otro día yo día. Este es pelado.
0: Ya te pusiste pelado.
1: A Juanito Alarcón.
0: Ya.
1: Vestido de guaso.
0: No te puedo creer.
1: Oye, vestido, pero con todo, ¿ah?
0: Bueno, un guaso interracial. Oye, qué bonito todo.
1: Oye,
0: esto.
1: Con pantalón de guaso.
0: Sí, sí.
1: Con botas de guaso.
0: Ya.
1: Con camisa de guaso.
0: Estaba disfrazado de guaso.
1: Con de esta
0: se pintó
1: chaqueta
0: hasta
1: de,
0: unos bigotes.
1: Claro. Chaqueta de guaso.
0: Ya.
1: Gorro, sombrero de guaso.
0: Ya.
1: Y cara y olor de guaso.
0: ¿Cuál es el aroma guaso?
1: Como a campo.
0: Chicha.
1: No.
0: Ah. Bueno, pero yo le
1: no,
0: estoy preguntando
1: pues,
0: nada más.
1: No,
0: pues,
1: olor.
0: Olor
1: a campo.
0: Ah,
1: olor a campo.
0: Pasado a gallina.
1: El guaso que anda pasado a gallina es mi compadre Luchito Era, boy.
0: Ay, que no hay
1: ese sí que es guaso, boy. Ese sí que es guaso. ¿La has visto la foto de perfil a Luchito Era?
0: No la he visto.
1: ¿El guaso arriba de la yegua?
0: No te puedo creer. ¿Sí? La yegua arriba del guaso.
1: Sí, ¿cómo no? La yegua arriba del guaso. No, pues señor. Sí.
0: El guaso arriba de la yegua. Guaso,
1: yo no sé si es una yegua o un caballo lo que está montando Luchito Era. No sé diferenciar la verdad.
0: La verdad de las cosas que dicen que él monta puro caballo.
1: Ya, nomás. Entonces está arriba un caballo, Luchito Era. Ahí en la foto de perfil con el buen sombrero ahí, bien. Bien acampado Juanito y
0: Guerrero,
1: bien aguasado.
0: Por favor, que se coloque las botas porque se sacó la
1: sí,
0: bota en el casino.
1: Eso sí, es verdad. Las chiquillas nos escribieron que por favor se pusiera las botas, Juanito Guerrero.
0: Oye, ¿a qué hora van a hacer las fotos? Por favor.
1: A las 2.
0: A las 14 horas.
2: Oye, chiquillos cabros, con el respeto que se merece nuestra patria,
1: ¿sí?
2: Es ponerse la vestimenta de guaso.
1: Ah.
2: Ok. ¿Qué?
1: La vestimenta.
0: Ponerse.
1: Ya.
0: La vestimenta de.
1: O sacársela con la vestimenta de guaso.
0: Claro.
1: Así
0: o sacársela vestimenta de guaso.
1: Ok. Es ponérsela con la vestimenta de guaso.
0: Claro. O sacársela vestimenta de guaso.
1: Okay. ¿Viste que llegó vestido de guaso una vez aquí, Jorgito Orlando? ¿Te acordáis tú?
0: Pues, exactamente.
1: Con
0: la el vestido que andabas trayendo.
1: Bonito, de chinita llegó.
0: Exactamente.
1: Llegó Jorge Orlando. Llegó.
2: Ahí está lo agendado en la
3: claro. Casa. ¿Aló? Hablaron de caballo. ¿Aló? ¿Aló? ¿Aló? ¡Ay!
0: ¡Qué buena la cueva!
1: Sí.
0: Oye, el volantín bonito que colocaron allá. Y nos trajo la Giselita. Este me lo va a llevar para la casa.
1: No, no.
2: Yo estoy con mi porzanca.
0: Ah, sí. Mira qué lindo lo que nos colocó en los micrófonos la Giselita.
1: Sí, muy bonito.
0: La Giselita.
1: Es como una condecoración del 18 de septiembre.
0: Me encanta.
1: Es como una medalla dieciochera.
0: Sí, me
1: la que tenemos aquí. Ya tenemos adornado nuestro estudio, está la bandera. Está
0: la,
1: el volantín
0: la
1: de
0: coloqué,
1: bandera.
0: ¿No?
1: Sí, pues
0: mire,
1: sí.
0: Ahí.
1: No, quedó bonito.
0: Qué bonito.
1: Tenemos el volantín de bandera.
0: ¿Ya?

0: Tenemos estas como campanitas.
1: La semana pasada también anduvo un volantín por acá, pero era de cuero. Cuero. Exactamente.
0: La antes pasada.
1: La antes pasada. Y ahora no,
0: tenemos las bolitas colgando también.
1: Claro.
0: Son bolitas.
1: Qué linda la Navidad. Qué linda la Navidad.
0: Si son de fiesta.
1: Faltó una de esas.
0: Son de fiestas par.
1: O la están pagando de a poco.
0: De a poco, lo que pasa es que no alcanzó para más.
1: Ay, ay, ay. Entonces colocamos tres nomás. Faltó una en la parrilla arriba, en el somier que tenemos nosotros.
0: Claro.
1: En el zombie. 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
0: Oye, Sandrito, por ahí la fíjate. Dígame, que estamos hablando de guaso, estamos hablando, ¿sí?, de hombre de campo, así bueno es, para el verso, bueno para la chicha, bueno para el vino. Fíjate que hoy día, 1 de septiembre, hubiese estado de cumpleaños, porque él ya partió hace algunos años, el abuelo, el tata de Luchito Vera, claro, uno de los mejores para los versos. Dicen que cuenta la historia que en una oportunidad.
1: El hijo salió a él.
0: En una oportunidad cuentan que Coco Legrand lo llevó a su teatro impresionado por el don que tenía para el tema de los versos, el humor. Ricardo Núñez Valencia, conocido como JR, allá va el Valle del Marga Marga, muy querido por los guasos del Valle. 16 hijos.
1: Oh.
0: 16 hijos.
1: Hazte esta, papito.
0: 47 nietos.
1: No tenía tele.
0: 58 tataranietos.
1: Oh.
0: Y hoy día, como hoy, estaría de cumpleaños. Cumple. Claro, así que un abrazo cariñoso a toda su familia, a toda su descendencia.
1: Allá tiene que estar en la fonda celestial.
0: Claro, pues festejando, lo recordamos con harto cariño.
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0: Un video que grabó, por supuesto, en vida. Mira, lo recordamos con harto cariño. Felicidades.
1: JR, saludos para JR. Hurtaron más de 60 jockeys de carabineros en tienda de vestuario de Viña del Mar, don Gianni Panchetti.
0: Sí, visiblemente afectado, Luciano Bravo, gerente y dueño de Rencu, tienda de Viña del Mar especializada en ropa y gorras corporativas personalizadas, utilizó sus redes sociales para contarle a sus clientes que recientemente fue víctima de un cuantioso robo.
1: Es un delito, bueno, robar, o sea, lógicamente, pero claro, el después andarla usando, si no son...
0: El jockey de carabineros, claro.
1: Claro, lógico, que el oficial, me imagino.
0: Por supuesto.
1: El local, que está ubicado en 5 Oriente, fue objeto del robo el jueves pasado y, según relató al diario El Mercurio de Valparaíso, su dueño, ese día un delincuente ingresó al local luego de forzar la entrada y, una vez en el interior, sustrajo prácticamente todo lo que encontró a su paso. Entre lo robado había cerca de 60 gorras de carabineros, institución que forma parte de su cartera de clientes, don Gianni Panchetti.
0: ¿Qué dijo? Bueno, el día jueves nos dimos cuenta que habían entrado a robar. cuando llegamos a trabajar en la mañana y nos percatamos que había ropa botada afuera y que el local estaba todo desordenado, avisamos de inmediato a carabineros y con las cámaras vimos cuando el compadre dice, entra, roba la ropa, se lleva las gorras y dentro de ellas, gorras de carabineros. Y también al ingresar al taller, nos dimos cuenta que se había llevado todos los computadores, la caja chica y varias cosas más, no contextualizó el propietario, que él estima que el avalúo es aproximadamente de 5 millones y medio, puede ser incluso un poco más, ya que hemos ido dándonos cuenta de más cosas a medida que vamos sacando y moviendo todo.
1: ¿Sabe que una página casi completa en la actualidad del diario La Estrella de hoy? Y claro, pues don Gianni Panchetti, mire, son las gorras, estas gorras junto a otros modelos son las corporativas de carabineros.
0: Claro, sí.
1: Se llevaron todo, nadie se salva. Al preguntarle, dice La Estrella de hoy en la página número 5, sobre la seguridad en el sector, aquí en 5 Oriente, la víctima comenta que, abro comillas, nosotros llevamos 6 meses funcionando aquí y este es el segundo robo en 6 meses que sufrimos. Los locales de al lado, lo mismo, por lo que se requiere mayor patrullaje y resguardo. Es una zona muy sola y oscura de noche, por lo que es idónea para que los ladrones hagan de la suya. La información es mucho más extensa. La tiene hoy, página número 5, martes 1 de septiembre, actualidad del diario La Estrella de Valparaíso. No comprar nada más, pues dice alguien, porque las pueden estar vendiendo en algún sector, las gorras, a no comprarlas, pues si alguien tiene información, lógicamente dar aviso a carabineros. Se hicieron ya todas las diligencias en el sector, está la denuncia por lo demás. 13 horas, 1 de la tarde, 30 minutos. Estamos dando inicio al mes de septiembre junto a la radio que más se escucha. Y el asado exquisito de Max Cerdo nos invita a Las Breves, que llegan a esta hora.
0: Paso fronterizo Los Libertadores reabre para todo tipo de vehículos tras nevadas.
1: El corredor internacional principal, conexión terrestre entre Chile y Argentina, extendió su horario de invierno.
0: Valparaíso anuncian construcción de futuro macrocentro del cáncer.
1: Por ello andaba Cecilia Boloco hace algunos días atrás. La iniciativa busca reforzar la red oncológica regional con una inversión superior a los 216 mil millones de pesos y 8 aceleradores lineales con más de 45 sillones de quimioterapia. Qué bien.
0: Alcaldesa de Quilpué, la construcción llegó tarde. Muchas familias terminaron autoconstruyendo sus casas.
1: Carolina Corti dice que recibió la comuna, abro comillas, dañada por 3 temas importantes, cierro comillas, y se refirió al proceso tras el mega incendio.
0: Viña del Mar, proyecto de relleno en El Salto, genera debate por posibles riesgos.
1: Vecinos alertan por cercanía a vivienda, riesgo de incendio y olores, don Gianni Panchetti, señora Caballero.
0: Esto contempla una inversión cercana a los 40 millones de dólares y 25 años de operación.
1: Concón, artesanos de Concón culminan capacitación para convertir sus creaciones en negocios rentables.
0: 8 personas obtuvieron su certificación del programa Encuentro de Aguas, donde recibieron herramientas en marketing digital, patrimonio y comercio sostenible.
1: Cultura, Museo del Inmigrante en Valparaíso abre nueva sala dedicada a la historia del deporte porteño.
0: Bajo el concepto Valparaíso Cuna del Deporte, la muestra recorre los orígenes de 14 disciplinas. Mira. Y releva el aporte de las comunidades inmigrantes en el desarrollo deportivo de la ciudad.
1: Me decía Juanito Guerrero que le solicitaron unas fotografías para incluirlas, don Gianni Panchetti, cuando él se va desde Valparaíso, trasladado a Europa en un barco, don Gianni Panchetti, claro, cuando se fue a jugar internacionalmente fútbol, don Juan Guerrero. En una de esas, a lo mejor
0: puede ser parte de este
1: Bonito concepto, claro, Valparaíso, pues, sí. Cuna del deporte.
0: Municipio refuerza plan para recuperar espacios públicos y retira 16 rucos en Quilpué.
1: La alcaldesa de Quilpué informó que continuarán realizando estos operativos en distintos sectores.
0: Ojalá no le hayan echado abajo el ruco a Guillermo Cueva de nuevo. Aguinaldo de fiestas patrias, más de 300.000 pensionados hablando beneficiados en la región de Valparaíso.
1: Autoridades recordaron que el monto este año es de 25.280 pesos por persona pensionada. Vamos, Juanito, a que invite una Coca-Cola.
5: Con más cupos, Villa Alemana extenderá su preuniversitario municipal durante todo el 2027. Ese es mi alcalde.
1: El programa gratuito actualmente beneficiará a 60 jóvenes luego de un proceso que registró más de 240 interesados.
5: CAE Clan Familiar, los concejales me miraban raro el viernes. CAE Clan Familiar dedicado al contrabando en la región de Valparaíso. Tenían armas para resguardo.
1: Miren qué han dicho los concejales. Te aguanta más, diputado. Los aprendidos de este clan familiar en la región de Valparaíso que cayó quedaron con las medidas cautelares de arresto domiciliario y arraigo nacional. 13 horas, 1 de la tarde, 34 minutos. Don Gianni Panchetti.
5: Sí.
1: Un alto nada más, por favor, don Gianni Panchetti, porque el guanderito juega de... va a ser... de local en Quillota.
5: Sí, oye,
1: este viernes.
5: Y ganó Cobreloa.
1: Pues. Ganó Cobreloa.
5: Quedó en la punta.
1: Quedó en la punta y además por goles también está superando.
5: Sí, pues sí, quedó primero, quedó en la punta, claro.
1: Exactamente.
5: Ay, quedó en la punta.
1: Exactamente. Oye, Gianito Panchetti. Ah. Y el guanderito, señoras y señores, va a tener que hacerlo de local en Quillota este viernes. Está ocupado el estadio, hay un tema de rally. Sí, hay otra actividad y lamentablemente va a tener que ir a Quillota. La dirigencia de Santiago Wanderers, ya que el partido se disputará en el estadio Lucio Fariña Fernández de Quillota, debido a que el estadio Elías Figueroa Brandes no podrá ser utilizado por las actividades del rally programadas para este fin de semana en Valparaíso. La hinchada ya prepara el viaje para acompañar al equipo en su lucha por regresar a la primera división. Y para ello, don Gianni Panchetti, a usted, señora, a usted, caballero, que es del Guanderito, como el viejo California, el Edu de allá de el Cajón del Lebo. Bueno, a todos los guanderinos quiero hacer la invitación porque hay 600 pasajes, don Gianni Panchetti, gratuitos. Para ir a Quillota se dispuso de transporte gratuito de ida y vuelta, con salida desde la sede del Guanderito, aquí en Calle Independencia, a las 3 de la tarde de este día viernes. La iniciativa contempla 20 microbuses y la gente que quiera ir gratuito por orden de llegada.
5: Ya.
1: Tienen que mostrar el ticket, eso sí, en el momento de subir al microbús.
5: O sea, los vecinos de Miraflores se van a quedar sin micro para el...
1: Oye,
5: voy a tirar paco.
1: Al tiro. Se colocó el volantín. Ida y vuelta. Desde la sede del Santiago Wanderer, 3 de la tarde, salen los buses al estadio Lucio Fariña de Quillota, señora.
5: Hasta Toñito Navarro va a ir manejando uno de los buses para
1: me
5: allá.
1: Me imagino, vaya a ir, claro, el viejo caliente, ¿no? Manejándolo.
7: Es mi tío Choco y después lo andan pelando.
1: Sí, la Rosita Hurtado, lo único que quiere es que este se vaya para allá, pero que no se
5: devuelva más. Estaba preguntándome a mí la Rosy si los pasajes para ir a ver al Wander eran de ida nomás.
1: Así que a las 3 de la tarde, Gianito Panchetti, sí, los del Wander.
8: Ahora, por culpa del Wander, va a quedar sin micro. Ah, ya estamos.
1: Oye, ¿subiste quién es el animador oficial de la fonda que tiene el Manuel Salvo Vera, la fonda aquí arriba?
5: ¿El animador oficial?
1: La
5: fiesta de la chilenidad.
1: La fiesta de la chilenidad.
5: ¿Quién animador?
1: De JL, po.
5: No te puedo creer. ¿Y quién es el animador?
1: Jimito Yamel.
5: No, pues, pero ¿quién es el animador, po?
1: Jimmy Yamel, te estoy diciendo.
5: No, sí, yo sé que va a Jimmy, pero ¿el animador cuál es, po?
1: Don Jimmy Yamel, po, hombre. Sí, él es el animador oficial.
5: Ah, él es el animador.
1: Andan buscando algo gratis. Ah, y no importa que no le pegase mucho, pero que fuese gratis.
5: Pero oye,
1: pero si me llevaste para allá, me lo preguntaste tres veces.
5: No, yo no, pero que no tenía volumen bajo los audífonos. Oye, pero espérate, el titulado. Titulado.
1: Claro, pero.
5: Si él hizo un curso en la Escuela de Locutores de Chile. ¿Qué estás queriendo decir, Sandro Puebla?
1: Oye, ¿no lo has visto?
5: No.
1: No te has perdido. No te has, te has perdido mucho, tú.
5: Sí.
1: Pero te has perdido. Oye, mucho. Pero excelente. ¿Sabes qué?
5: Lo voy a ir a ver a la Teletón de Rodelillo. ¿Te acuerdas que él se comprometió? Sí, pues, porque dijo que no iba a estar animando con ella. Ya
1: hoy día está en la buena con ella.
5: Ah,
1: no
5: ya.
1: No sabemos cómo va a llegar.
5: Ya,
1: okay. Porque esta cuestión va bien, la otra vez terminó en el psiquiatra.
5: Oye, pero le tiene que haber salido caro a Leito, o sea, un animador titulado.
1: Pero bueno, por último, el psiquiatra, hay algunos que no han terminado. Oye, Gianito Banchetti, claro, y ahora va a estar animando.
0: Qué bueno.
1: Va a estar animando. Es el maestro ceremonia.
0: Por segundo año consecutivo, porque el año pasado también estuvo.
1: ¿Es gratis?
0: No sé.
1: Jimmy, no estés chacreando el mercado. No, porque si
0: es gratis el ingreso.
1: Ah, es gratis. Ah.
0: No, eso te estoy hablando yo.
1: Oye, en la única parte donde yo compro Coca-Cola helada.
0: Ya.
1: Nada, porque uno va de repente a comprarse una Coca-Colita.
0: Y caliente.
1: Está caliente. ¿Cómo te van a vender una Coca-Cola? No. Claro. Yo voy donde Jimito llamé. ¿Ah?
0: ¿Y la Coca-Cola?
1: Heladita.
0: Heladita. Ya, pero tú dijiste, ¿dónde compro?
1: ¿Dónde compro? La Coca-Cola. Bueno, yo compro. Don Yanni. Me cobra.
0: Ya.
1: Con la maquinita amarilla.
0: Ya.
1: ¡Pim!
0: Ya.
1: Al tiro ahí, pues usted sabe.
0: Ah, ya.
1: Bueno, es así.
0: Claro, tú dijiste donde yo compro. Tú dijiste donde Don Jimmy. Pero ahí sería donde yo tomo, puede ser. Quizás Coca-Cola helada. Es donde.
1: Bueno, pero es de donde. Él va a ser el animador oficial de la fiesta de la chilenidad.
0: Qué bien.
1: ¿Cuándo es la fiesta de la chilenidad? Sábado.
0: Qué lindo.
1: Sábado 5 muy bonita de fiesta. Septiembre.
0: Muy bonito.
9: ¿Qué dijo? ¿Compro? No, compro helada.
1: Saludar a don Leonardo Rojas.
0: Sí, que por supuesto.
1: Oiga,
0: vino a ver si estaba el boletín.
1: Muy bonito. ¿Usted o la señora Gisela?
0: Sí.
1: Ah, no. ¿Ve? ¿Qué le dije yo?
0: ¿Y qué le dije yo?
1: ¿Usted me dijo la señora Gisela?
0: No, porque la señora Gisela donó el resto.
1: Ah, no, arriba.
0: Claro.
1: Y el volantín muy bonito, don Leonardo Rojas, el volantín también.
0: ¿Está a punto de irse cortado, sí, ah?
1: Ya se fue. El volantín, muy bonito el
0: sí,
1: volantín.
0: Sí, porque se está ahí despegando letras.
1: Ah, por favor, Leonardo.
0: Lo tuve que presionar ahí.
1: Oiga, dele la gracia, porque el señor es de las luces. Mm. No es para ornamentación, es del...
10: ¡Compro!
1: Es del merchandising.
0: Claro.
1: Ya, volvamos, por favor.
0: Oye,
1: informaciones en la carnaval.
0: Me corrobora Toñito Navarro que efectivamente ya. Él va a ir a cargo de uno de los buses. Ya,
1: son 20 buses que van a Quillota.
0: Se va a pagar sin micro.
1: 20 microbuses que van a Quillota. Claro.
0: ¿Cuándo es el partido del Wander?
1: El viernes.
0: Ya, ¿viste? La gente el viernes, por favor, trate de salir en auto porque todo Viñabú va a ver el Wander.
1: 20 microbuses. Mm. ¿Ah? Mañana voy a estar conversando con unos señores que vienen a protestar. No, vienen a una comisión de trabajo de la locomoción colectiva.
0: Perfecto.
1: Don Toño Navarro me lo envió. Ah, bueno, en la mañana.
0: Te lo mandó.
1: Me lo mandó a WhatsApp. Me lo envió para mañana tempranito. Va a estar conversando con ellos telefónicamente. O sea,
0: fantástico.
1: Volvemos a las informaciones presentadas por Max Cerro.
0: ¿Verdad que estábamos dando noticias?
1: Dictan prisión preventiva para padre de niño de 5 años intoxicado con cocaína en Viña del Mar.
0: Sí, lo que estábamos ahí, ¿te acuerdas?
1: Claro, sigue precioso este hombre. Boy.
0: Claro, efectivamente, el juzgado de garantía decretó ayer lunes la medida cautelar de prisión preventiva para un hombre por el delito frustrado de parricidio en contra de su hijo de apenas 5 años.
1: El menor en específico permanece internado en el hospital Gustavo Frique de Viña del Mar tras sufrir un cuadro convulsivo tras consumir cocaína.
0: Según ha trascendido, el menor de edad ingresó al establecimiento de salud el pasado 28 de agosto y tras una serie de exámenes se confirmó la presencia de cocaína en su organismo.
1: Pero qué ser humano, don Gianni Banchetti. Ya puede hacerte daño tú, tienes hijos y todo el tema. A raíz de esta situación, la Fiscalía de Flagrancia solicitó la investigación del caso por parte de la Brigada de Investigaciones Criminales, la BICRIM, de la Policía de Investigaciones PDI.
0: Fue así que personal policial se trasladó hasta el domicilio del niño para realizar las primeras pericias, constatando la presencia de envoltorios de la misma droga, por lo que se detuvo a su padre, que se encontraba al cuidado del menor.
1: El pequeño actualmente se mantiene hospitalizado en el centro asistencial, donde permanece en monitoreo y fuera de riesgo vital.
0: De una mala, con un niño de 5
1: maravilloso.
0: A una muy buena,
1: es maravilloso,
0: con una niña de 4 años, porque Quilpué hace noticia, niña de 4 años viajará a la NASA tras alcanzar un 91% de asistencia en el jardín.
1: Con apenas 4 años, Isabela Lara Zúñiga, estudiante del nivel mayor del Jardín Infantil Millaray de Quilpué, ya tiene su próximo gran destino marcado en el calendario, el espacio.
0: ¡Qué fantástico!
1: ¡Maravilloso! Una pequeñita de 4 años va a la NASA.
0: Lo anterior porque la pequeña fue escogida como la ganadora regional del concurso Haz que Despeguen,
5: tras registrar un 91% de asistencia durante el primer semestre de 2026.
10: Oye, y tenía un 91% de asistencia. Claro, cuatro añitos.
5: Sí, cosita más linda. Eso es también
10: su padre, pues.
5: Responsabilidad padre absoluta de sus padres.
10: Padres, claro. Presente.
5: Así es.
1: El premio la llevará junto a su madre a Estados Unidos en enero del próximo año para conocer el Centro Espacial Kennedy de la NASA, experiencia que también le permitirá conocer otros sitios como el Magic Kingdom y Legoland, con todos los gastos como le gusta a los locutores de la Carnaval.
5: Mira.
1: Pagados.
5: Al respecto, su mamá, Ana Zúñiga, expresó que este premio es un orgullo inmenso para nuestra familia, destacando que desde pequeña le ha transmitido a Isabela la importancia de asistir diariamente al jardín. Eso. Y aprovechar cada jornada de aprendizaje. ¿Ves lo que decíamos nosotros?
1: Así es, pues la iniciativa de Fundación Educacional Oportunidad busca incentivar la asistencia regular a la educación parvularia. En total, fueron más de 26.000 inscritos a nivel nacional, mientras que en la región de Valparaíso participaron 2.594. ¿Y quién es la ganadora? Ella, pues, Isabela Lara Zúñiga. Felicitaciones, Isabela, Isabelita, y felicitaciones a sus padres.
5: 1:44 PM, son las informaciones, las noticias a esta hora aquí en la Radio Carnaval FM. Esto es un llamado además también al autocuidado. Rescataron a dos personas que se extraviaron mientras se dirigían a la cascada Salto del Agua en Placilla.
1: Cuando el Edu te recuerda invitar a la Rosa a la mala para el cerro.
5: Bueno, claro, se la llevaba al tranque el recreo.
1: Exactamente. Bueno, aquí algo muy parecido, pero no pudieron volver. Una intensa búsqueda se desarrolló durante la noche de este lunes recién pasado en Placilla de Peñuelas, comuna de Valparaíso, luego de que dos personas se extraviaran tras internarse en una boscosa zona mientras realizaban una caminata. ¿Quién sabe para dónde se quería llegar a la polola?
5: De acuerdo a carabineros, ambos extraviados habrían ingresado en horas de la tarde desde el sector de Laguna Verde hacia Placilla, Becho Becho, con la finalidad de dirigirse hasta la cascada Salto del Agua.
1: Claro que lo distinto con Becho Becho es que la señora quiere que se vaya caminando y que no vuelva. No obstante, se debió activar un rápido operativo de búsqueda que se extendió por varias horas, marcadas por las dificultades del terreno y la densa vegetación del lugar.
5: Los extraviados corresponden a dos ciudadanos chilenos, adultos, un hombre de 31 años y una mujer de 22 años, ambos con domicilio en la comuna de Santiago.
1: De acuerdo a la institución policial, cerca de las 4 de la madrugada, ambos extraviados lograron mantener una comunicación telefónica con los equipos de búsqueda y entregar datos claves para lograr establecer su ubicación. Lo encontraron. Me imagino que aquí hay protocolo. Uno, antes de subir al cerro y dársela para el oscuro, para allá, a la peuca, debiese ir a carabineros y decirle: oiga, ¿sabe qué? Yo no tengo. Tendrá que uno subir con equipos de emergencia.
5: Pero es que es un recorrido habitual el de ir a ver la cascada.
1: Ah, ¿sí?
5: Sí.
1: Pero pues, ¿y estos señores se pertenecen o...?
5: Es que quizá lo hicieron de nuevo.
1: ¿Usted alguna...? A ver, yo tengo... Parece que usted tiene información que yo no conozco. ¿Usted a quién se llevó a ver? Porque lo sentí como muy seguro cuando te dijo: es algo normal ir a ver la cascada.
5: No, yo dije muy común.
1: ¿Y dónde está ubicada?
5: En Placilla, en Placilla de Peñuela.
1: Salto del Agua en Placilla.
5: Sí, en Placilla de Peñuela. Es muy recurrente que otros, no yo, vayan a conocer el Salto del Agua en Placilla, pues, viejito.
1: ¿Te acuerdas?
5: Mira, ¿dónde está la plaza?
1: ¿Tu compadre, el chino?
5: ¿Dónde está la plaza?
1: Algo así.
5: ¿Dónde está la plaza con las estatuas recicladas? En la avenida Curauma Norte y la avenida Laguna de la Luz. Tú subes por avenida Laguna de la Luz hasta el final del camino, donde comienza ahí el sendero hacia el Salto. Hay miradores, caídas de agua impresionantes, dice, muy bonito.
1: Es una ruta de dificultad mixta.
5: Sí, ni tanto.
1: Un paseo familiar plano hasta los miradores, seguido por 5 a 6 kilómetros. Ida y vuelta,
5: hay según el punto de... incluso ahí.
1: Y estos chiquillos se perdieron.
5: Claro.
1: A lo mejor eso obviamente. Pero imagino que.
5: Pero no, quizás se le hizo de noche, no se le olvidó la ruta, de vuelta.
1: Ahí
5: no
1: te sale el.
5: ¿Lobo?
1: El lobo allá. Claro. Bueno, ella tenía 22 años. Le habrá salido. Informaciones nacionales que están llegando a esta hora de la tarde. Radiografía al nuevo votante chileno derriba mitos sobre su edad y nivel socioeconómico.
5: El Servicio Electoral realizó un estudio estadístico para perfilar a quienes se incorporan durante los últimos años obligados a la fiesta de la democracia.
1: Pese a la abundante especulación de los analistas políticos, el grupo se parece bastante al electoral habitual.
5: No priman en él los jóvenes desinteresados ni las personas en extrema vulnerabilidad, sino los adultos jóvenes de la clase media urbana.
1: Caso Bruma, sur de Chile, familiares valoran actitud del nuevo fiscal regional del Biobío.
5: Vieron en Roberto Garrido una totalmente distinta a la de su antecesora Marcela Cartagena.
1: No invalidó nada de lo que dijimos, cierro comillas, destacó Catalina Medel, vocera de los deudos del caso Bruma.
5: Internacional, pero muy de la mano también con nuestro país, aseguran que actriz chilena interpretará a Cecilia Bolocco en la segunda temporada de la serie Menem.
1: Michael tiene por ahí un tanguito. No sé, ¿usted vio la primera parte o no?
5: No,
1: porque
5: yo no
1: la vi. En Prime Video.
5: ¿Y estará en Flujo TV?
1: Me imagino, vamos a preguntarle a la Gina Swanich, que tiene toda la información del espectáculo. Si es que está en Flujo TV la serial de Menem.
5: Oye, y la segunda parte es cuando aparece
1: Cecilia Bolocco.
5: Estuvo, claro. El otro día la vi en el reloj de Flores, la señora Cecilia Bolocco. Y estaba por el tema este del cáncer. Porque además aparece en la fotografía para este centro regional en Valparaíso, don Gianni Panchetti. Claro, okay. Cecilita Bolocco. Prime Video.
1: Con la fundación que ella tiene.
5: Tiene una fundación, exactamente. Sí. Muy dama ella.
1: Sí, la es fundación Cari.
5: Prime Video prepara la segunda temporada de Menem, serie inspirada en la vida del expresidente argentino, el Carlos Saúl Menem, Planche Campo, cuya primera entrega se estrenó en julio del 2025. La historia seguirá y esta nueva etapa incluirá la época en que el exmandatario conoció a Cecilita Bolocco, ex Miss Universo, con quien mantuvo un romance, se casó, le sirvió locro a los invitados y de cuya relación nació Máximo Menem.
1: Tras confirmarse la nueva temporada, la duda surgió de inmediato. ¿Quién interpretará en la producción a la diva nacional?
5: Porque el anterior, imagino que son todos actores argentinos. Sí,
1: seguramente, ¿no? Claro.
5: Es un personaje muy relevante en la serie, señaló el actor Juan Munijín a Chilevisión Noticias, antes de confirmar que la intérprete es una muy buena actriz chilena.
1: Y mira, mira, va a ser una...
5: ¿Quién será?
1: ¿Quién puede ser la superchut? ¿Quién puede ser? Va a interpretar a Cecilia Bolocco. Claro, cuando conoció a Menem, pues, Cecilia tenía 30 y tantos años, ¿no? Pues, ¿ah? Cecilia, porque... Oye, Cecilia Bolocco, saquemos la cuenta. ¿Qué edad tiene? Disculpe, pero que no es que seamos sapos. Tiene 61 años, es del 65. Mm. A ver, ¿y Máximo qué edad tiene? Máximo Menem.
5: Unos 20 y algo, ¿no?
1: Claro. Máximo Menem Bolocco, no nos sale la edad de Máximo Menem. Bueno, pero estuvo casada con Carlos Menem entre el 90... entre el 2001... A ver, tengo que buscar acá. Tiene 22 años.
5: ¿Viste? Claro, 22.
1: 22 años del 19 de noviembre, el lolito que tiene viejo sapo, dice. Pero, déjame, por favor, estamos haciendo periodismo de... Estuvo casada con Carlos Menem entre el 2001 y el 2007. El 2007 se separó.
5: Y ahora... Oye, ¿tiene Flujo TV Menem, po? La ¿sí? serie, Menem, el okay. show del presidente se llama.
1: Y la Diana, ¿qué edad tiene? Es del 77 la Diana, así que gritona. Es del 49. Oye, porque fue Miss Universo en el 87. Actualmente activista contra el cáncer, ¿viste? Por eso andaba la Bolocco acá.
5: Sí, pero si tiene la fundación.
1: Somos muy sapos nosotros.

0: La relación del Edu con la Rosy es muy parecida a la de Carlitos Menem con Cecilia Olo,
1: porque también serían Edu es mayor que la
0: ella en el colegio.
1: Ahí, pero ella era.
0: Ella en el colegio de, de jumper.
1: Viejo.
0: Y él ya era mayor de edad.
1: Por afuera tuvo un helicóptero él. El presidente del club deportivo.
0: Ahora es presidente del Cajón del Lebu. Tiene a su. Claro que él todavía tiene a su Cecilia Boloco.
1: El Cajón del Lebu viene siendo como La Rioja.
2: Claro. Atento, don Gianni. Flujo TV es de verdad, no de cartón. En HD.
3: ¿Cómo te pido?
1: Bueno, y vas a ir. ¿Qué puede hacer la actriz chilena?
3: Bueno, que a mí habla como saber.
1: Una actriz chilena. No, yo no. Es que yo no vi como actualmente. Actrices claro. De nuestro país.
0: Oye, ¿sabes con quién me topé ayer aquí fuera de la radio? ¿Eh? Tiene que haber sido como a las 3:15.
1: ¿Fue en Boden?
0: Sí.
1: ¿Y ella vive por aquí?
0: Sí. Sí. Estaba aquí, pasó caminando.
1: Sí.
0: Hola, Yanni, me dijo cómo está.
1: Sí, sí. No, sí. La banchita y la
0: Francisca.
1: Sí. Vive por aquí cerquita de ella.
0: Sí.
1: Doña Marina, por lo demás.
0: Sí.
1: De nacimiento.
0: Claro que sí.
1: Oye, ¿qué?
0: Gran vecina.
1: Vecina, por lo demás. Buena vecina. Buena. Oye, se pusieron peladores. Saquen el tejido. Dice la Angélica. La Angélica. Bien. Lo va a preguntar a Don Dato. No, ese sabe menos que el que lo manipula. Oye,
0: No
1: sale.
0: No sale.
1: Ah, no sale. Una actriz chilena. No. Tiene que ser una Lolita.
0: Es que no se ha anunciado todavía.
1: No
0: se sabe.
1: Bueno, y se viene la segunda parte.
0: Se ha mantenido bajo reserva todavía.
1: Adivina, buen adivinador. Nos vamos a despedir con Ricky Martin de las informaciones de hoy, presentadas como siempre por Max Cerdo. 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Carlos William me pregunta, ¿cuándo comienzan a pagar las 25 lucas para los jubilados? Ah, ya. Somos varios aquí en la radio.
0: A todos.

Ricky Martin. Menudo celebra 50 años con gira internacional que reúne a 7 ex integrantes, Don Gianni Panchetti. 7 ex integrantes de Menudo. ¿Quién es Menudo para los niños más jóvenes? Bueno, se reunirán en una gira. Es el grupo donde nace musicalmente, artísticamente, Ricky Martin. 7 ex integrantes de Menudo se reunirán en una gira con motivo del 50 aniversario del legendario grupo puertorriqueño, que arrancará en octubre en California y terminará en diciembre en Puerto Rico, con sus canciones adaptadas a las voces adultas de sus antiguos miembros, pero que aseguraron en entrevista con Efe mantienen el sonido que los caracterizó, Don Gianni Panchetti. Y no va Ricky, no, que va a salir Ricky Martin. Está forrado Ricky Martin. Porque salen, me imagino, porque necesitan Luca los chiquillos. Creado en 1977, y si tú dices Luca, ¿qué no sabía cantar otra vez? Creado en 1977 por el productor Edgardo Díaz, este grupo se convirtió en uno de los mayores fenómenos de la música popular latinoamericana, especialmente durante la década de los 80. Pero no va Ricky Martin. ¿Qué va a salir Ricky Martin? Está criando.

0: años arriba en el escenario a bailar. Cualificado, ¿no? Si va, me imagino. Claro que no creo que baile tanto como nosotros cuando hicimos el baile para nuestra red social Instagram de la
1: Ah, no, Carnaval. Claro.
0: Así por supuesto. Que el viejo Edu es

0: Oye, Gianito Banchetti, un placer.
1: Igualmente, don Sandro. Ya viene la música mexicana. Ya llega el latido ranchero. Nos escuchamos más ratito. Un abrazo grande, gracias, buenas tardes.

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4: Esta es la hora. En la Carnaval ya son las 14 horas con un minuto.
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0: 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Esta es la hora. En la carnaval ya son las 14 horas con 31 minutos. 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
8: Saludos para ustedes, para toda la familia, para quienes nos acompañan a esta hora, aquí en su Radio Carnaval, suena el latido ranchero.

0: macho, se despide el latido ranchero, la pasión por los amantes de la música de México.
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1: Esta es la hora. En su radio regalona ya son las 15 horas con 2 minutos.
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2: Buenas tardes. Informaciones en la Carnaval. Piden reevaluar paso del pasacalle de los mil tambores por el centro de Valparaíso. La solicitud se debe a la producción de una bulla que es ensordecedora. Rescatan a dos personas que se extraviaron mientras se dirigían a la cascada Salto del Agua en Placilla. Valparaíso, anuncian construcción del futuro macrocentro del cáncer. Quilpué y su alcaldesa. La construcción llegó tarde. Muchas familias terminaron autoconstruyéndose sus casas. Viña, proyecto del relleno en El Salto, genera debate por posibles riesgos. Quilpué, niña de 4 años, viajará a la NASA tras alcanzar un 91% de asistencia en el jardín. ¡Qué maravilloso! Artesanos de Concón culminan capacitación para convertir sus creaciones en negocios rentables. Valparaíso, Museo del Inmigrante Don Sandro Puebla, abre nueva sala dedicada a la historia del deporte porteño. Quilpué, municipio refuerza plan para recuperar espacios públicos y retira 16 rucos en Quilpué. ¿Por qué juega en Quillota este viernes el Santiago Wanderer, Don Sandro Puebla? ¿Hace local en Quillota el Wanderito? Está ocupado el estadio aquí en Playa Ancha. Hay 600 cupos de pasajes gratis. Salen desde la misma sede este viernes. Hay que estar con el ticket en la mano, eso sí, ¿eh? De la calle Independencia. Desde ahí salen los wanderinos a apoyar al Wanderito frente a Deportes Iquique en Quillota para que mantengamos el primer lugar. Aguinaldo de Fiestas Patrias, más de 300.000 pensionados beneficiados en la región de Valparaíso, 25.280 pesos por persona pensionada. 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
4: Esta es la hora. En su radio regalona ya son las 15 horas con 35 minutos.

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Aquí están los avisos, revisamos los datitos a esta hora en su radio Carnaval FM, ponga mucha atención. Se necesita ayudante para reparto de agua purificada, se ofrece sueldo base más comisiones, requisitos, vivir en Viña del Mar y tener licencia de conducir. Interesados, contactarse al más 569-6360-6266, 9-6360-6266. Se vende mesa lateral en buenas condiciones, 80 mil pesos. Se vende dos muebles de encina en 400 mil pesos. Precio referencia en el comercio, 1.200.000. También se vende un mueble rack en 60 mil pesos. Interesados, llamar al más 569-94-95-85-73. 994-95-85-73. Se vende sepultura en Parque del Sendero, Quilpué. Capacidad para 4 cuerpos más 8 reducciones. Valor 5 millones de pesos. Interesados, contactarse al más 569-97-56-74-33. 997-56-74-33. Se arrienda departamento chico a persona sola con entrada independiente en Cerro de los Placeres Bajo. Valor 250 mil pesos, más mes anticipado y mes de garantía. Interesados, contactarse al más 569-46-98-7705. 946-98-7705. De nuestro servicio de Se Ofrece para Trabajar. Se ofrece joven para realizar aseo, cuidado de niños, persona responsable y con disponibilidad inmediata. En el 9-79-51-94-11. Se ofrece soldador y ceramista responsable en el 9-59-20-89-23. Se ofrece ayudante de cocina para Viña del Mar o Valparaíso. En el 9-44-18-16-14. Se ofrece ayudante de panadero y para trabajos de mantención, terminaciones, pintura o bodeguero. En el 9-73-06-08-27. Son los avisos, son los datitos de Carnaval. Hay más en nuestra página web www.radiocarnaval.cl. Hey.

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2: Esta es la hora. Esta es la hora en su radio carnaval. 16 horas, 4 de la tarde.
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0: Mi Chupín y mi Chupán fueron a tocar la orquesta. Mi Chupín tocaba el piano y mi Chupán la corneta.
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1: Oye, qué ordinario.
2: Soy ordinario.
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Melón y Melame fueron a la fiesta costumbrista. Mira qué lindo el mono, ¿eh? Melón se comió el tremendo anticucho. Mira qué bonito, ¿eh? Y Melame, la empanada. Qué lindo, qué bonito, ¿eh?

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2: Oye, estamos recién empezando el programa. 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
2: 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No era paya. No era paya.
1: Ya te perdiste en el salto del agua en Placilla con la brujilla.
4: Y el diario cuando está en el Consejo Municipal. 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
5: 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Ay, no sé lo que ve.
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2: ¡Eso! ¡Gobierno de Chile!

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0: estamos comenzando entre chichas y terremotos hasta que nos sepamos del ay del programa. El toque al grito de la radio Carnaval está aquí, sí, un programa sin igual. Hasta las 6 de la tarde le ponemos cuerda, le ponemos colores, jalea la tarde estelar, el toque al grito en este 1 de septiembre, dándole la bienvenida, por supuesto, al mes. Buena las payitas, buena las payitas. Linda las payitas, bonitas las payitas, todo lindo, todo bonito, con el toque, el tirito de la radio Carnaval FM, tarde estilar, tarde maravillosa. ¿Cómo está el móvil de la radio Carnaval, que anda ya vestido de guaso, ah? ¿Eh? Anda reporteando el móvil ya, anda vestido de guaso, anda con el poncho ahí, con el sombrero de guaso, ya tiene lista su vestimenta de guaso para reportear en este mes de la patria. Tenemos al móvil. ¿Cómo está el? Si nos puede dar algún sí, alguna señal de que está el móvil ahí por ahí, atento a la noticia. Sí, estará, tenemos contacto, está el móvil, micrófono abierto. Luis Felipe, micrófono abierto para el móvil, que se manda algún gritito. ¿Qué móvil te grita así? ¿Qué móvil? ¿Qué móvil te grita así? El móvil de la Carnaval, no vamos. Mira, ese grito de guaso, ese grito de guaso. Ya, oye, estamos listos ya comenzando el mes de septiembre y estamos listos también comenzando la tarde de instilar.
1: ¡Eso, viejo caliente! ¡Anda, media alzada! ¿Por qué no eres mi Pachetti que se vaya a comer un empanada?
0: Sus canciones, sus saludos, sus pedidos. Sus payitas también esta tarde en el WhatsApp más 569-9965-4783 más 569-9965-4783.

0: Buenas tardes, Llanito. Aquí le traigo su cafecito. ¡Uy, qué rico! Y al ladito completito.
1: ¿Ese gritito? ¿Qué? ¿Lo está poniendo Luis Felipe?
2: No, le está poniendo al móvil.
3: Oye, veo mexicano ese.
2: Sí, un guaso mexicano. Se le anduvieron cruzando los personajes al becho.
4: Más de charro, parecía espinita, güey.
2: Ya, pero si estuvo buena la paya.
5: Puta, que está cagado Cantinfla.
2: Ya. Oh, a tirar pa. Así me tiran pa abajo a mí cuando está el becho, pues si los tengo cansados a todos. Los tengo a todos identificados. Y cómo no comenzar este programa. Mentira. Dándole el puntapié inicial al mes de septiembre con unas buenas cuequitas.
1: Oye, guaso, ándate para la casa, oye.
5: Es el machete mexicano.

0: prepárate, bello, bello, se viene septiembre, el mes de los permisos.
1: No les voy a contar nada que me hizo mi compadre Becho Becho.
2: Bueno, y
1: no les voy a contar nada.
0: Mal, que recontra, mal.
2: Lástima, podía haber hablado.
1: Justo pidió vacaciones para la semana del 18.
2: Bueno, para consolarlo, yo me voy a convidar ahí a
1: justo, justo.
2: Hay una chicha de.
1: Le dije, yo tenía que trabajar, ñañito.
2: Parece.
1: No, me dijo, quiero descansar. Y no quiero reemplazar a nadie.

0: ¡Me pillaste, compadre! ¡Me pillaste!
1: ¡Ni diga que te lo puso Toño!
2: ¡Qué bueno que te pasó, Manolo!
3: En esas palabras,
2: ¡solo de barra! ¡Si pa' eso tenés!
0: ¡Dios Yanni, buenas tardes! ¡Dios Yanni!

0: el mejor desayuno nutritivo es con los huevos. Y el huevo a la pera es un diminutivo de los huevos de los perales.
1: ¡Estúpido!
0: Así como huevo

0: 4 de la tarde, 27 minutos, 4 de la tarde, 27 minutitos. Carita de Pato me pregunta si el personaje de Becho Becho está inspirado en Cantinflas y el Tachuela. Efectivamente, anduvo muy bien, señora, muy bien. Tiene muy buen oído, Carita de Pato. Saludos a Fantasmita. Amigo Yanni dice, para este 18 de septiembre, las mejores empanaditas son las de mi tía Sandra. Oye, ¿y la tía Sandra está en Charlavilla también? No, me imagino si tiene alguna sucursal, algún negocio. Lo que pasa es que Fantasmita tiene buenas vecinas ahí que venden con ricas empanaditas, que venden varios locales por ahí cerquita. Saludos a la Rosy. Muy buenas tardes, mi querido Yanni. Hablando de empanadita, aquí hay una buena empanadita. Aquí sí que hay buena empanadita. Los que no han probado la empanadita que hace la Rosy, no han comido buena empanada. O sopaipilla también, empanadita, sopaipilla. Pero por sobre todo la empanadita es muy buena, porque es el tamaño justo, la cocción o temperatura justa,
1: noche eterna,
0: el relleno justo, que hace que moldee una empanadita, pero precisa que da, pero qué gusto comérsela, pero de cachito a cachito. De principio a fin, rica empanada.
2: Hola, Yanito Panchetti, gusto de saludarlo por estos lares. Oiga, ¿por qué no se coloca la huequita esta que se llama la chimbiroca? Puta, qué buena esa hueca. Zapateadita.
0: Ay, ¿cómo le zapatea la cueca?
2: Si la zorra tuviera dientes.
0: Ah, espere. Ustedes, si quieren, me pueden avisar cuando manden una paya. Entonces, así yo les hago el punteo aquí. Yo les puedo hacer el punteo aquí con la guitarra, oye. Claro. Ya, entonces, vamos a ver. Perfecto. La Marita se va a mandar una paya. ¿Quiere que le pegue la punteada? No, usted me avisa. Yo no tengo problema. Usted me avisa nomás y yo le pego la... Perfecto. ¿Quiere? Perfecto. Muy bien. Sin compromiso.
2: Si la zorra tuviera dientes, comería maní tostado. Pero como la zorra no tiene dientes, se come el pelado.

No sé si llegué hasta el 18 yo con estas fallas. Chica vacilona, siempre que se viste a la moda. Oye, chica vacilona. Becho, becho, parece que no te va a poder.

0: 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Esta es la hora.
1: Esta es la hora en la Carnaval, 16 horas con 33 minutos.
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la voz con nosotros acá en el Toque del Tirito en este martes, Juan. Martes 1 de septiembre, faltan 12 minutos para las 5 de la tarde. Saludos a JCR100. Me dice amigo Yanni saliendo a reparto. Pedrito no está, pero el maestro Jano se puso a hacer los colisones y me atrasé igual. Seguramente tiene la misma técnica de ir a esconderse a la cámara mientras se calientan las colisas. Así que le aviso, por favor, dice JC, a mi amada esposa que hoy termino de repartir a las 10 por culpa del panadero. No me dejaba salir de la cámara.

0: Eso le puse yo.
1: Hola,
0: buenas tardes. Yo bien, gracias.
1: Oye. Llenito, por favor, ¿podrías colocarme la canción de Lady Juliana?
0: ¿Ya?
1: Así soy yo.
0: Así no.
1: Gracias.
0: Así no va, po.
1: Bomboncito.
0: Gracias. Cariño para ti, linda tarde. Así nomás soy yo, po. Muy buenas tardes, Yanni. Gusto de saludarte desde El Tao. Por acá Luis y Patricia de Digital Print en El Tao. Buenísimo. ¿Y qué es Digital Print? Me imagino que tienen impresiones ahí, publicidad, ¿no? Pendones, letreros, cositas así, ¿no? Saludos a los muchachos ahí de Digital Print, en especial a Luis y Patricia en El Tao. Están en sintonía del Radio Carnaval.
2: Buena, Jenny. Oye.
0: Hola, ¿qué tal?
2: Está recién comenzando el programa, hombre, y ya están con el tema censurar.
0: Ay, hombre, estamos recién partiendo. Oiga, amigo Omar, el pintor de Loncura, ¿se acuerda que el otro día usted me dijo, oiga, podrían traer a la Alani Lago para las fiestas patrias, po? Bueno, yo le mandé su WhatsApp al alcalde, don Omar, al alcalde, a don Rolando Silva. Y hoy día, bueno, ayer en la tarde-noche, se anunció la parrilla para la fiesta costumbrista de Quintero. Y amigo Omar viene a pedido de usted el 17 de septiembre a Lani Lago.
3: ¡Ay, vaya viejo caliente!
0: Sí, el amigo Omar de Loncura me dijo, amigo, ya, yo quiero que salgan a la Lani Lago para la fiesta costumbrista. Viene que me encuentre a la Lani Lago. Entonces yo le mandé el WhatsApp al alcalde, a don Rolando, y le dije, alcalde, ¿por qué no se trae a la Lani Lago? Alcalde, mire que está, pero ahí en la palestra, ganando todos los premios. Tremenda proyección musical que tiene. Imagínense ser parte de aquello. Bueno, y trae a la Lani Lago para el 17 de septiembre en la fiesta costumbrista ahí en el Estadio Municipal Raúl Vargas Verdejo en Quintero.
2: Hola, Jenny. Oye, aquí de Loncura, hombre. Aquí el pintor. De brocha gorda.
0: Ay, vaya a pintar nomás para el 17 allá. A la fiesta costumbrista.
2: Oye, unas cuequitas de los hermanos Campos.
0: De los hermanos
2: Campos.
0: Sería
2: bueno ya empezando este mes de la patria.
0: Ni un problema, mon.
2: Bendiciones, amigo. Oye, vale. Y cuidado con las payas, no te van a censurar y no, vas a tener que tirar a la oficina de nuevo.
0: No, si nos vamos de a poquito, Oye, tranquilito con las piernas.
2: En Quintero anunciaron la parrilla y todo.
0: Sí.
2: Pero todavía no encuentro un animador
0: bueno. Sí. Están haciendo casting. Están haciendo casting para fiesta costumbrista, bañar un animador de peso. Yo como he bajado de peso, no sé si va a ganar.
4: Ya no hay más.
0: Se quedaron
4: sin presupuesto.
0: Claro, sí, la Lani selló todo el presupuesto. No alcanzó para más. Oye, y no solo la parrilla musical va a estar buena para la fiesta costumbrista 17, 18 y 19 ahí en el Estadio de Quintero, sino que también los están. Va a haber gastronomía, va a haber artesanía. Y van a estar por un año más, mis queridos amigos,

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1: ¿A quién se está pisando? ¿A la Tía Lucía?
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2: ¡Ojo, Tía Lucía! Bueno, ¡el meo casque que le hizo!
0: Yo te... Mira, pagué el anticucho. Pero me regaló el Octavio un terremoto que era para que yo le hiciera publicidad. En realidad me estaba coimeando con el terremoto para que yo nombrara el puesto en el escenario. Me coimió el Octavio con un terremoto. Pero es que lo que pasa es que era un terremoto de niños primero, porque yo no tomo.
3: Estúpido.
0: No tomo cuando estoy trabajando. Entonces era un terremoto que venía, no me acuerdo, con dumpling, bumpling, no sé qué. Eran unas bolitas como con juguito de fruta adentro. Oye, pero fue pelotera. Se agotaron los terremotos de niños. Además que era la novedad y en la fiesta costumbrista. Ojalá este año los tengan de nuevo porque les fue muy bien. Y para nosotros, los que no tomamos, es una buena alternativa. Es una buena alternativa comprar el terremoto de anillo.
4: Tía, le puedo apostar que va a ir a ver a la mamita el fin de semana.
0: ¡No! ¡No! Fui el fin de semana pasado. Fui el fin de semana pasado y vi que tenía trabajando el Mauri arriba del techo. Está bien. Hay que ganarse la platita, pues, Mauri. Hay que ganarse la platita.
4: Compadre, ya ni come más que el óxido. No.
0: Sí. Si ellos lo saben, está muy claro.
5: Yo lo que me pregunto siempre,
0: sí,
5: ¿cómo lo hacen para que el moroche no termine dado vuelta en el escenario?
0: No, no toma tampoco.
4: ¡Joder, gallina, saliste tranquilado! Te dieron un terremoto, sí, y saliste pisado. ¡Pero si al revés,
0: cogado! No, estuvo todo en orden. Ya, muy bien. Faltan 4 minutos para las 5 de la tarde, 4 minutos para las 5. ¿Ah?
2: ¡Comienza el día! Escuchando mi carnaval. Primero tomándome un vaso de leche, escuchando al Meche. De repente salta Sandro Puelma, que ya son las 8. Y de ahí me paso directo a escuchar al morocho. Me salto el estelar, porque no sé si el Charly Panchetti va a llegar. ¡Ay, ay, ay!
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0: Aquí es la cosa.
1: ¡Aló! ¡Aló! ¡Aló! ¿Qué pasa? ¿Que no abre la puerta?
2: ¿Qué le pasa, mijito? ¿No ve que me estoy vistiendo?
1: Sí, vistiendo. ¿Y qué es lo que hay aquí? Parece que hay olor a otro más.
2: No.
1: Parece que... Y esa pata que hay ahí de colcache, esa pata guaso. Ven pa' acá, patita.
0: Ay, me pilló.
1: Te pillé.
0: Me pilló. Escóndase usted ahora y yo lo busco.
1: Sí, está graciosito, ¿no? ¿Por qué no me dais la dirección para saber a dónde viví?
0: ¿Para qué quieres saber dónde vivo, caballero?
1: Mira, dejate de combo la misma casa.
2: ¡Ay, no, por favor!
3: Y lo echamos con la cueca del Patas Negras.

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1: Bueno, para tomar.
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4: Que descanse el acordeón y la guitarra y que brinden las parejas con la rica chicha, vaya.
2: No hay chicha, Daniela, no hay.
4: No hay chicha.
2: No hay chicha.
4: Pon la recontra chicha.
2: Sí, es Tintorio, güey, del otro. Para mí lo mismo es que estamos cantando cueca y lo fuimos con el otro pie. 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

0: 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Esta es la hora.
1: Esta es la hora en su Radio Carnaval. 17 horas con 4 minutos.
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2: Maximiliano dice: hola, saludos desde Concon. Quisiera pedir por favor el mix prohibido de los supergenios. Son muy buenos, dice. Saludos a Radio Carnaval. Vale, ok. Saludos, Maxi. Muy buenas tardes, ya en aquí rumbo a la casa para descansar, dice, mañana vuelvo a la peguita, lindo día martes para todos los carnavaleros, aquí los voy escuchando con los audífonos, está muy buena, dice. Ah, está muy buena las payas, cariño, dice, para ustedes. Hola, Yanni, que tengas buen turno, muchas gracias por el saludo, dice. Oye, muy bonito los nuevos logos de la Radio Carnaval. Ah, sí, que no, ya estamos, pero en 18 por todos lados. Tenemos nuestro estudio aquí lleno de cositas del 18, también globo. Todas estas cositas como campanitas colgándolas, unas bolas colgando. En serio, son como unas bolitas así como de papel de volantín. Tenemos un volantín maravilloso también aquí en la radio. Está todo muy lindo. Buenas tardes, Yanni. Bendecido turno. Un temita de la pandilla tropical, por favor, si se puede. Gracias, Luchito Durán.

0: Ñañito Yanni, feliz mes de la patria. Si queda cupo, dijo Ñañito. Tóquese una, por favor, de los guasos quinteros. ¿No? ¿Serán los guasos quincheros?
1: Estúpido.
0: Yo no sé si el cupo. Yo que vivo toda mi vida en Quintero. No sé si serán los guasos quinteros, pero seguramente deben ser los guasos quincheros. Solo si alcanza. Un abracito, Yanni. Saludos de parte de Carlito. Vale, saludos, Carlito.
1: Yanni Panchetti.
0: Sí, con él.
1: Pregunta.
0: Ah, ¿qué hice yo ahora? ¿Qué hice yo? ¿Qué hice yo?
1: Este año va a haber aguinaldo.
0: ¿Aquí en la radio? ¿Tengo algún comodín? ¿Pasa palabra?
1: Sí o no.
0: Ya. No.
1: No creo.
0: No, yo tampoco. No, no podemos. No podemos ser mal. No podemos ser mal agradecidos. Siempre llega alguna cosita.
1: Buena,
0: siempre.
1: Yanni.
0: Hola.
1: Animador de peso.
0: Sí, ¿no?
1: Yo creo que más de billete, ¿ah?
0: No, si no crean, si no pagan. Se halla toda la plata a la Lani.
2: Yanni, he mandado, me tenéis bloqueado, sí. Porque he mandado como varios mensajes y no ha salido ninguno.
0: Sí,
2: no,
0: lo que pasa es que DJ Michael tira los mensajes que aportan al programa. La verdad de las cosas, para ser bien honesto, bien
2: transparente. Hola, Yanni, lo primero es lo primero.
0: Ya.
2: Agradecerte porque hayas venido a trabajar, ya. Y felicitarte porque septiembre estás invicto, no te has pegado la falla.
0: Uy, uy. Por eso DJ Michael no tira los WhatsApp, amigo. Porque DJ Michael tira solo los WhatsApp que aportan. A ver el otro.
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0: la guitarra para pegarle el punteo. Pero si la palla no es así, no hay palla sin punteo, pues Mari, espérame un cachito, déjame acomodarme aquí, ya. Ay, déjame sentarme la guitarra aquí y el poncho a Lotito Fernández. Ya. A ver, vamos a ver. Aquí le voy a pegar la. Le voy a pegar la puntilla. Ya, ahora sí.
1: Ya ni iba una palla.
0: A ver, vamos.
1: Brindo por el volantín, brindo por la cueca y brindo por mis amigas que son buenas para la. ¡Ay! ¡Viva Chile!
0: Parece que era. Parece...
1: Chao, Llanito, un abrazo.
0: Parece que era para la cueca. Para la cueca.
2: ¡Ya aquí está! ¡La banda!
3: ¡Oye, ya le tengo la palla al jefe!
0: ¡No, no, no! Señoras y señores, aquí en la Radio Carnaval, los super genios

0: con cariño. El vino es muy bueno si se toma con cariño. El vino es muy bueno. Muy linda la paya, JC. Muy linda la paya. Lo felicito, amigo. Lo felicito.
1: La Panchita me llamó que está enojada con el Becho Becho, que ya era de noche y que le voy a salir el cuco. Y justo Becho Becho le respondió y le dijo: ¡te quedaste sin cupo!

0: compadre, que la atasco con la colora.
1: No, becho, becho, lejos. ¿Y hay algo para mí? ¿Y cómo voy?
2: Brindo por mi amiga, que con el vino se relaja y que en un ratito más estará andando como casa.
3: ¿Cómo está, don Johnny? Buenas tardes.
4: Hola, ¿cómo le va, señor? ¿Cómo está, don Julio?
3: ¿Cómo ha estado la salud?
4: Bien, gracias a Dios.
3: Yo acá,
4: medio seco,
3: de vacaciones.
4: Nomás. Ah, ¿de vacaciones?
3: ¿Usted sabe que el 16 me voy a Quintero?
4: Sí, pues, así es.
3: Todas las fiestas.
4: Yo le...
3: Todas las fiestas.
4: ¿Qué razón?
3: Las voy a pasar allá.
4: Se le está yendo la onda al Tata. Oye, yo le voy a tener una mesita reservada ahí con los chiquillos de Tía Lucía en la fiesta costumbrista.
3: Ah, con Coqui, la banda tropical.
4: El 17.
3: Y con la animación de Johnny, claro. Francesco Manchetti Scott.
4: Casa.
3: Ahí vamos a estar.
4: Paul Newman.
3: Vacilando.
4: Pues, oiga, y no se olvide que tiene que llegar al papi ese día, vayamos.

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1: Brindo, brindo por esta hermosa radio que siempre está en primera sintonía. Brindo por ti, amigo Yanni, por darnos tremenda alegría.
2: Ese es Paya.

0: entre empanadas y sopaipillas. ¡Anímense, chiquillas! Porque en la Carnaval, hoy se pasa de maravilla. ¡Uy, uy!
1: Esta es la hora. Esta es la hora en su Radio Carnaval, 17 horas con 33 minutos.

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0: Eso que hoy día es primero de septiembre nomás, ¿eh? Imagínense cómo se ven los otros días.
1: Oiga, Yanito Manchetti, ¿sí? Quería mencionarle que hoy día en la tarde pasó un carnavalero de tomo y lomo.
0: ¿Ya?
1: Le pregunté cómo se llama.
0: ¿Ya?
1: Y me dijo, oiga, soy Don Pablo Montenegro.
0: ¿Pablo
1: me hacen
0: Montenegro?
1: La tarde, me río, soy fiel al toque, al tirito.
0: Bueno.
1: Y me dijo, oye, ese locutor Gianni Panchetti, extraordinario para la locución y para todo lo que hace. Así que ahí está el mensajito que me dijo Don Pablo Montenegro.
0: Bueno, saluda a Don Pablo Montenegro.
2: Buenas, Don Mado Palcatre.
0: Oiga, DJ Michael, no agarra usted las mismas malas mañas que el otro DJ que teníamos antes.
1: Bienito, usted sabe, el número uno.
0: Sí, la número uno, Radio Carnaval, primera sintonía, el toque de los altiritos.
3: En estas fiestas, querido Gianni, brindo por los amigos, el cariño y la amistad. Brindo por la chicha, el vino y la empanada. Y también brindo por lo mejor de Viña del Mar. Brindo por la Radio Carnaval.
0: ¡Ah, qué lindo! ¡Te lo mereces todo! Oye, las payas lindas que nos han llegado, ¿eh?
2: ¡Ay, Gianni, Gianni, número uno, Gianni!
4: En la mañana, Sandito el número uno. Gianni, en la tarde el número uno. Y en la noche, Bonito Alarcón el número uno.
0: Todo el día,
4: güey. Y el sábado, Benito, usted es número uno.

0: ¿verdad? Que mi amigo, mi compadre, mi socio, Becho Becho pidió vacaciones.
1: Estúpido.
0: Sí, tengo que trabajar el 17.
2: Porque nosotros tenemos un asado y vamos a poner el toque del tirito para pa reírnos un rato.
0: Ya. Tiene otro precio, eso sí, a nosotros cobramos por fiestas privadas. Podemos ir con el DJ Michael.
3: ¿Cómo se le ocurre preguntar quién ya ni va a trabajar 17? Es un chiste de mal gusto.
4: Buena, Panchetti.
0: Buena, buena.
4: Que tenga una buena tarde, un buen regreso a tu casa.
0: Gracias.
4: Acá del Cerro Mariposa.
0: Cerro Mariposa.
4: Del Club Unión Deportiva Mariposa.
0: Saludos a los chiquillos. Así del Mariposa.
4: Aquí escuchándolo ya, los últimos
0: ya
4: minutos que le quedamos, amigo.
0: Bueno, de vida.
4: A ver si toca algo, capitán. Ya. Grande
0: el Everton de Viña del Mar.
5: Oh, pues el 17 van a estar los chistes grabados, ¿no?
1: Estúpido.
0: Jimmy, tú eres parte del programa, boludo. Tú eres parte del programa, vos, Jimmy Orlando.
6: Brindo, dijo la abeja reina, por este gran panal, que es igual que la compañía de la Gran Carnaval.
0: ¡Uy, uy! Espectacular,

0: Alejandrita. Alejandrita Ramírez de Valle Alegre. Saludos a Vanessa Martínez también. Una canción, Yanito. Te quedó grande la yegua para saludar a mi esposo, Carlos. Oye, parece que todos los Carlitos son iguales, ¿eh? Saludos a mi hija Rocío y besos para ustedes también. Muy buena la Radio Carnaval. Muchas gracias, Vanesita. Cariños para ti, que tenga una linda tarde.
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2: Buenas tardes, Yane, que estamos trabajando en Quinta Normal. Un fuerte abrazo para ti. Un saludo para ella, la Claudia, que está escuchando ahí.
0: Saludos con punteo de paya.
2: Dígale que este fin de semana, este sábado, no pasa. Para gritar Viva Chile, empezar al 18 como corresponde.
3: Hola, mi Yanito. Buenas por la tarde. Hola, aquí en casa, escuchándolo, sumergiendo, sí. Comento. Vamos que vamos. Oiga, para la cueca, ni para la paya, no. Ni para la niña María, compañerito. Claro. Buena la paya de la señora, ¿eh? Para los malos, para el carre. Un abracito para todos. Gracias. Escuchándote, mi guatita de Queque. Besitos.
0: Uy, tenés que pagarse un grito. un grito dieciochero al final.
4: Pues. Empezó septiembre, ¿quién lo diría? Aquí su fiel auditor, Mafite Jorgito, escuchando carnaval. Noche y día, pues.
5: Arriba de un alto pino había un chuncho parado. Pasó la chunche y le dijo: bájate, chuncho culiao. ¡Ah, no!
0: Oye, Tom, si las payas para la familia, para los niños, ¿están escuchando? Oye, están escuchando a los niños, están escuchando a los niños. Saludos a la Bea, dice: hola, Yanni, gracias por alegrarnos con tu programa. Te quería pedir un temita, por favor, para mi compañera Ceci. Vos sos loca. Y ese se lo quiere dedicar a la compañera. Estamos bien, ¿ah?
6: Hola, hola, don Yanito.
0: Hola.
6: Desde hoy en adelante ya no es guatequique, va a ser guatechicha.
0: Sí, por el 18, guatechicha, guatempanada, guata de choripán, guata de cosas dieciocheras, pues, guata de cosas.
7: Se arranca conmigo ahí sí, y no es la primera. Vamos, Yanni, si es que puedes,
0: ¿sí?
7: A la segunda o a la tercera. Uy, uy. Besitos, Yanni.
0: Uy, pero que vaya más sexy. Ay, hasta el grito sexy, ¿ah?
7: Uy, uy.
0: Ay, uy, me frunciado con la boquita apretada. Uy, uy.
7: Yanni, ¿ah? A bailar cueca,
0: sí,
7: eso.
0: ¿A dónde zapateamos? Usted dígame nomás, yo no me... ¿A dónde hay que ir a zapatear? ¿A dónde hay que ir?
8: Arriba una matemáqui. Arriba un chucho parado. Y en eso llegó la chucha y dijo: ¿por qué no lo hacemos parado?

0: Dianito, buenas tardes.
1: Hola, mi vida.
0: Con mi amiguita la Cristina llegó hoy día de Puerto Montt.
1: No te
0: vine
1: creo.
0: Vine a tomar sol también.
1: Qué rico.
0: Porque allá en el sur se raja
2: sí,
0: lloviendo.
2: Sí, aquí hay hombres calientes que le pueden dar calorcito, güey. Claro, allá los hombres, está, los hombres son helados, son fríos para allá.
0: Así que vine a tomar solcito acá.
1: Qué rico.
0: Así que para que nos toques un temita, po.
1: Ya.
0: ¿Vale?
1: Listo, po.
0: Y
1: la
0: ahí.
1: La ¿cuál quieres?
0: Tócate un tema de Marcio.
1: ¿De Marcio?
0: Tú ya sabes.
1: Ay, ay, ay.
0: Algo bien alegre, una cueca.
1: Lo que pasa es que. Ya, listo.
0: O a Marcio, Marcio ya. Es bien, zapatea sí. Bien en la fonda.
1: Oye.
2: Ella dice con propiedad que Marcio zapatea bien en la fonda.
1: No, yo me voy a quedar callado nomás. ¿Quién es la que toca a Marcio aquí? ¿Ella o yo?

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1: Esta es la hora. En la carnaval ya son las 18 horas con un minuto.
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2: Buenas tardes. Informaciones en la Carnaval. Ha llegado septiembre, aguinaldo de fiestas patrias. Más de 300.000 pensionados beneficiados en la región de Valparaíso. El monto, 25.280 pesos. Dictan prisión preventiva para padre de niño de 5 años intoxicado con cocaína en Viña del Mar. El menor de edad permanece internado en el hospital Gustavo Frique. Cae clan familiar dedicado al contrabando en la región de Valparaíso. Tenía armas para resguardo. Con más cupos, Villa Alemana extenderá su preuniversitario municipal durante todo el 2027. Radiografía al nuevo votante chileno derriba mitos sobre su edad y nivel socioeconómico. Caso Bruma, familiares valoran actitud del nuevo fiscal regional del Bío. Piden reevaluar el paso del pasacalle de los mil tambores por el centro de Valparaíso, Don Sandro Puebla. La solicitud se debe a la producción de una bulla que es ensordecedora en la ciudad puerto. Rescataron a dos personas que se extraviaron mientras se dirigían a la cascada Salto del Agua en Placilla. Valparaíso anuncia construcción de futuro macrocentro del cáncer. La iniciativa busca reforzar la red oncológica regional con una inversión superior a los 216 mil millones de pesos, 8 aceleradores lineales y más de 45 sillones de quimioterapia. 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
3: 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Esta es la hora. En la Carnaval ya son las 18 horas con 31 minutos. 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

0: Aquí están los avisos, revisamos los datitos a esta hora en su radio Carnaval FM. Ponga mucha atención. Se necesita ayudante para reparto de agua purificada. Se ofrece sueldo base más comisiones. Requisitos: vivir en Viña del Mar y tener licencia de conducir. Interesados, contactarse al más 569-6360-6266. 9-6360-6266. Se vende mesa lateral en buenas condiciones, 80,000 pesos. Se vende dos muebles de encina en 400,000 pesos. Precio referencia en el comercio, 1,200,000. También se vende un mueble rack en 60,000 pesos. Interesados, llamar al más 569-94-95-85-73. 994-95-85-73. Se vende sepultura en Parque del Sendero, Quilpué. Capacidad para 4 cuerpos más 8 reducciones. Valor, 5,000,000 pesos. Interesados, contactarse al más 569-97-56-74-33. 997-56-74-33. Se arrienda departamento chico a persona sola con entrada independiente en Cerro de los Placeres Bajo. Valor, 250,000 pesos, más mes anticipado y mes de garantía. Interesados, contactarse al más 569-46-98-7705. 946-98-7705. De nuestro servicio de Se Ofrece para Trabajar, se ofrece joven para realizar aseo, cuidado de niños, persona responsable y con disponibilidad inmediata. En el 9-79-51-94-11. Se ofrece soldador y ceramista responsable en el 9-59-20-89-23. Se ofrece ayudante de cocina para Viña del Mar o Valparaíso en el 9-44-18-16-14. Se ofrece ayudante de panadero y para trabajos de mantención, terminaciones, pintura o bodeguero en el 9-73-06-08-27. Son los avisos, son los datitos de Carnaval. Hay más en nuestra página web www.radiocarnaval.cl.
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0: Brindo por la Carnaval, que es la radio más en 18. Más brindo por la abuelita y el tata, que se pusieron a cantar y a bailar. ¡Uy, uy! Esta es la hora.
1: En su radio Carnaval, 19 horas, 7 de la tarde.
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0: allá y... ¿Y qué pasa? ¡Rico! ¡Se acabó!
1: ¡Carnaval, carnaval!
0: Por supuesto, queridos amigos. ¿Cómo están, amigos? ¡Buenas! ¿Cómo está la buena la música?

0: ya cambié el... cambié el horario, cambié el reloj y... estaba trabajando con la hora antigua yo. Buenas noches, monochito, ¿cómo estás? Jorge Figueroa, tallita de Santiago, te saluda. Acá en Santo Domingo, buena. Como te contaba, estoy trabajando en San Antonio. ¡Ya pasé agosto! Muchos pensaron que no iba a pasar agosto, pero... Oye, ¿le cuento la verdad? Tuve que ir a comprar un medicamento porque de verdad que me sentía más o menos raro con la garganta, ¿eh? De verdad. Así que, pero ya estamos bien.
1: Oye, ¿cambiaron la hora ya?
0: Sí.
1: ¿No era el sábado?
0: No.
1: ¿Vas a ir a las 8?
0: No, sí, hoy día.
1: Pero parece que son las 7.
0: No, hoy día, a ver. Amigo, cambiaron la hora. Son las 7, de hecho todavía no son ni las 7. Así que voy a partir más rato, chiquillo. Voy a partir más rato.
2: Llegaste, gracias por venir a trabajar.
0: No. Oye, son peladores.
3: Buenas noches, Morochito.
0: ¿Cómo?
3: Oiga, Morocho, el primer bloque estuvo, pero bueno.
0: Bueno. Ahí tenemos mi pitbull. Buena pitbull. Di que estuvo buena la música y lo pasamos bien la primera hora. David, por favor, que... ¿Me está escuchando el jefe? Cabrón, el mejor audio que se coloque, le prometo que le van a tocar 3 canciones de una. El mejor audio de apoyo.
4: Continuamos con la compañía más salida.
0: El mejor audio de apoyo.
4: Sí.
0: Le tomo 3 canciones de una, 3 canciones de una. Al mejor audio de apoyo. El mejor audio de apoyo. Vamos, chileno.
5: Buena, Morochito. Puta, el DJ bueno que tenés, Morocho, te pasaste. Espectacular el DJ, muy bueno.
0: ¿Se da cuenta, jefe, no? Jefe, ¿se da cuenta, no? Estamos acá, jefe, que anda preguntando, jefe, estamos acá.
5: ¿Cómo estuvo la primera hora?
0: ¿Cómo estuvo?
6: Felicito, Morochito, por su programa.
0: Muchas gracias.
6: Y por su puntualidad.
0: Mire, muchas gracias. Muchas gracias.
6: Llegando a la hora.
0: Muchas gracias.
6: Muy puntual,
0: mire.
6: Muy puntual.
0: ¿Se da cuenta, no?
6: Gracias por la música.
0: Muchas gracias.
3: Buenas, Morochito.
7: Te he puesto que todavía no te he dado ahí. Entro todos los días a las 7. Yo te dije.
0: Estuvo bueno.
8: Nadie cayó que tú no estabas ahí.
0: Tiene que decir que estuvo bueno.
9: Ay, Pocho.
0: Bueno, ¿no?
9: La dupla buena.
0: Bueno,
9: compa. Te las manda tu jefe con tener una dupla así.
0: Sí.
9: Como de otro planeta.
0: Sí. Estuvo bueno.
1: Buena, Morochito, muchas gracias, compadre, buena, excelente la música,
0: jefe, se da cuenta, ¿no?
1: Excelente DJ,
0: muchas gracias,
1: tu jefe debería darte una